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1: Tenemos la nota loca de hoy y además una nota que te va a dar mucha alegría if you're one of those parents that is always hella late to pick up your kids.
2: What?
1: O de repente necesitas a alguien más que le dé un ride back home after school. We'll dive into that next. No te lo pierdas, una solución muy chida para ti. Hang tight.
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1: Con Eri the Virgin, el presidente del no sabo crew.
2: ¡Arriba los pochos!
1: ¿Qué dijo?
3: ¡Yeah! ¡Let's go!
1: ¡A huevo!
2: Oye, big shout out para ti que tienes el no sabo kid at home o en el carro contigo. No hay que darnos por vencidos a enseñarle español a nuestros hijos, a nuestras hijas, primitos, primitas. Yes. ¡Let's go! We're about to challenge Eri the Virgin, el presidente del no sabo crew, to pronounce a Spanish word correctly, translate it and read it in a sentence. Mándanos qué palabras debería de aprender Eddie via voice message on Instagram at Shaboy Show.
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2: Así como lo hizo el homie Ricky. Dímelo, Ricky.
5: Eddie, Mr. Nosabo, trata de decir la palabra deshidratación. Dale, tigre, que tú puedes.
1: Eso, tigre. Oye, ese tigre would say that word.
2: Why, Micho?
1: He sounds hella thirsty.
2: ¡Gracias, Ricky! Primero van a 15, deshidratación.
4: Deshidratación.
2: ¡Casi!
4: Deshidratación. Dude, am I a no sabo?
2: You are.
6: No sabo power.
1: Do you feel the power?
4: You feel it? I feel

0: the power.
1: All right, Eddie, venga de ahí representando los nosavos.
2: Sí, señor.
1: 3, 2, 1, let's go.
3: Dehidratación.
1: Deshidratación.
3: Desatración.
1: Llamero.
4: No, ¿de atrás?
0: Desi.
3: Deshidratación.
5: ¿Cuál transición?
3: No, no, no.
1: Deshidratación.
3: Oh my God. Deshidratación.
1: He's like, maybe if I just say it really fast.
3: Yeah.
1: Nobody will notice.
3: No?
1: Deshidratación. Deshidratación.
3: Deshidratación.
1: Close enough. Yeah.
6: Sí, se pudo. Sí, se pudo.
1: Do you know what it means?
3: Dehydrated.
0: Nice,
1: yes,
0: Eddie.
1: All right, man. So Micho wrote a sentence for you. Apparently, you're like a doctor talking about people being dehydrated. Ooh. Deshidratación.
5: Oh, okay, eres doctor, so you gotta sound smart. I know it's a struggle, but try it.
3: Okay.
1: Venga.
5: You got this, baby.
7: No sabo power.
8: 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Si vas a chupar esta fin, si vas a chupar este fin de semana, o sea, tomar alcohol, evita la cruda. Sorry. Evita la cruda y el dehidratación.
1: Okay.
8: Dehidratación. Toma mucho agua. Y bebidas deportadas.
1: No, ¿cómo que deportadas, güey? ¿No tienen green card o qué? Deportivas.
8: Bebidas deportivas con electrolitos.
1: Electrolitos.
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0: Electrolitos.
8: Con electrónicos. 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Para evitar vomitar por todos tus hoyitos.
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0: La llevas al concierto de Carin León. Ajá. Sí, güey. Te va a hacer el amor después del concierto. Ay. Pero va a estar pensando en él.
1: ¡Bicho!
2: ¡Bicho!
0: Pues sí, güey.
3: Pero el que va a ganar soy yo, no él.
1: No, that's
0: pensé
1: right.
0: Que iba a decir, yo también voy a pensar en Karin.
1: No, that's your boy.
3: Hell yeah.
1: ¡Compa! Ay, familia, ¿qué le recomiendas a nuestro redescucha? What should he do? The fly, the weekend trip to see Carin León o un carro nuevo? Mándanos un mensaje de voz y a DM on Instagram at Shaboy Show.
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1: What's up, baby?
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0: anniversary, all of that in Vegas, seeing her favorite artists.
1: Like a little mini honeymoon, carnal. Yeah. You know what I'm saying? For your anniversary. Kim, you have to choose one. Carro nuevo o experiencia con Karin León.
2: I would do the experience, but you gotta add more onto the experience. Ooh, like, you gotta have the outfit. You gotta have the purse. Like, dinner, you gotta Carbone. Like, literally, you gotta have the Carbone reservation.
3: No,
2: like,
3: una carne asada con carbón, güey. No te debes llevar por esas tóxicas que Delilah. Te quieren llevar a restaurantes caros, güey.
2: Great option, too.
1: No.
3: Mira, güey, llévate la barata, güey. Agárrate un juice car y ponle todo el disco de Karin León mientras le haces el amor en the back seat. Drop down the third row y vámonos, compa. Y si necesitas ayuda, me avisas.
0: Bicho.
1: We're gonna ask our listeners to send in their advice, carnal. ¿Qué les gustaría más a ellos? ¿Un concierto de Karin León o un carro nuevo? Mándanos un mensaje de voz. Send us a voice message via DM on Instagram at Shaboy Show.
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1: Después de escuchar tus comentarios, Anónimo nos va a dar su respuesta. ¿Qué decisión va a tomar? No te lo pierdas aquí en el Shaboy Show.
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1: Tendremos la conclusión del tema de hoy y el dilema que trae nuestro escucho con su lindo, linda esposa. Mm. Right? So get ready to find out what he decides on that. 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
5: Salud, mi reina. Silvestre, mi hermano. Silvestre, otro. ¿Cómo es?

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1: Somos el Shaboy Show. Bienvenidos a la conclusión del tema de hoy. Help out our listener anónimo, que trae un dilema chido, güey. Un dilema chido. Ahí viene unas semanas el cumpleaños de su esposa y también va a ser su aniversario de bodas. Dice que she's an amazing mom. También she's a teacher, so she works a lot. Yes. Y no sabe si regalarle el down payment para una nueva camioneta o un viaje a Las Vegas para ir a ver su favorite artist, Karim León. A little weekend getaway. Yeah. To me, I know the wifey would appreciate that more. You know what I'm saying? Sin los chiquillos, being away from everybody.
2: The experience.
1: A little mini honeymoon.
3: Yeah.
1: Deep into a relationship y andar de novios otra vez. You know what I'm saying? Yeah. Pero vamos a tus comentarios via DM on Instagram. At your boy show, la sexy grandma. ¿Qué dice?
4: A vehicle would be good because that will last for a long time. That would be beautiful.
1: Un carro que se last longer.
5: That's true, chavoy, because tú, la mera neta, si llevas a tu esposa un weekend en un hotel, ¿cuánto va a durar la mera neta?
1: No, yeah, you're right.
2: The flight will be longer.
5: The elevator ride from the hotel to the lobby would be longer.
2: Yeah. Exactly.
1: Melissa, cuéntanos, what do you think? What would be better?
6: Personally, I would rather take the car, obviously, because just the car is more, like, you get more bang for your buck, but he can always take her on the trip now and buy her the car for Christmas.
1: Hey. Ah, how convenient.
2: I love that.
1: Encuentra soluciones. Brenda, dímelo.
7: Si yo fuera la esposa, yo escogería, me gustaría más la experiencia del regalo de ir a ver a Karim León y sorpresa y todo.
1: Sí.
7: Y el carro se lo puede regalar en otra ocasión, por ejemplo, como para Navidad o cualquier otra ocasión. Mientras tanto, ella tenga un carro bueno ahorita.
2: Let's go.
1: Me encanta que las muchachonas que nos escuchan es como que, ¿cuál dilema, Shaboy?
3: Sí, no.
1: Ahorita un regalo y al rato el otro.
2: I see no problem here. No. And this man too, like, what a great problem to have. Like, oh yeah, I want to buy my wife a car.
1: He's a good man.
2: I want to take her on this trip. Like,
5: a ver, Chavi Boy, pero ¿qué decisión va a tomar este compita? Ahí está la línea.
1: Ya escuchaste lo que dijeron nuestros radioescuchas. Tú conociendo a tu esposa deep down, what do you think she's going to be more appreciative of y que te va a agradecer más, la neta?
8: Yo digo que el viajecito, porque eso es a little getaway for both of us.
2: Yeah,
8: como dijiste, eso es una otra honeymoon. No salimos mucho porque pues el trabajo de ella es, you know, por la escuela y yo pues ando en la carretera y los viajecitos que tenemos es de con los hijos y pues sí necesitamos un tiempecito para nosotros.
1: How long have you all been married?
8: 15 years.
1: First of all, congratulations. Not many couples make it this far, and I love that you're still looking at ways to celebrate your wife, to show her that you love her. Qué bonito, carnal, pero she's gonna appreciate time away from the kids and having quality time with you more than anything, carnal.
2: And getting flued out.
1: Toda su vida son niños.
2: Yeah.
1: Los chiquillos en la casa de ustedes, sí. Y aparte es maestra, los chiquillos de otras personas.
2: Or schedule, routine, the schedule at home, the schedule at the school, the schedule with the sports, all of that.
1: And this trip

0: Tenemos la nota loca de hoy y además una nota que te va a dar mucha alegría if you're one of those parents that is always hella late to pick up your kids. O de repente necesitas a alguien más que le dé un ride back home after school. We'll dive into that next. No te lo pierdas, una solución muy chida para ti. Hang tight.
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2: ¡Arriba los pochos!
1: ¿Qué dijo?
3: ¡Yeah! ¡Let's go!
1: ¡A huevo!
2: Oye, big shout out para ti que tienes en un sabo kid at home o en el carro contigo. No hay que darnos por vencidos, enseñarle español a nuestros hijos, a nuestras hijas, primitos, primitas. Yeah. ¡Let's go! We're about to challenge Eddie the Virgin, el presidente del no sabo crew, to pronounce a Spanish word correctly, translate it and read it in a sentence. Mándanos qué palabras debería de aprender Eddie via voice message on Instagram at Shaboy Show.
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2: Así como lo hizo el homie Ricky. Dímelo, Ricky.
5: Eddie, Mr. Nosabo, trata de decir la palabra deshidratación. Dale, tigre, que tú puedes.
1: Eso, tigre. Oye, ese tigre would say that word.
2: Why, Micho?
1: He sounds hella thirsty.
2: ¡Gracias, Ricky! Primero van a 15, deshidratación.
4: Deshidratación.
2: ¡Casi!
4: Deshidratación. Dude, am I a no sabo?
2: You are.
6: No sabo power.
1: Do you feel the power?
7: You feel it? I feel the power.
2: All right, Eddie, venga de ahí representando los no sabos.
8: Sí, señor.
2: 3, 2, 1, let's go.
8: Deshidratación.
2: Deshidratación.
8: Desatración.
2: Llamero.
4: ¿De atrás? De sí.
8: Deshidratación.
1: ¿Cuál transición?
8: No.
2: Deshidratación.
8: Oh my God. Deshidratación.
2: He's like, maybe if I just say it really fast, nobody will notice.
8: No?
2: Deshidratación. Deshidratación.
8: Deshidratación.
2: Close enough.
9: Sí se pudo.
2: Do you know what it means?
8: Dehydrated.
1: Nice.
8: Sí,
4: nice.
2: All right, man. So Micho wrote a sentence for you. Apparently, you're like a doctor talking about people being dehydrated. Ooh. Deshidratación.
1: Oh. Okay, eres doctor, so you gotta sound smart. I know it's a struggle, but try it.
8: Okay.
2: Venga.
1: You got this, baby.
6: No sabo power.
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1: Oye, es muy raro que un radio escuche que sea hombre reaches out for help for their relationship. And we're always here to help. Este compita trae un gran dilema con su esposa.
2: Ooh.
1: I love it because we as men need to reach out for help more often.
3: Oh, yeah.
1: You know what I'm saying? So let's talk to him coming up next. Hay que ayudarle a este compa con su gran dilema que trae con su esposa. No te lo pierdas aquí en Shaboy Show.
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0: get out of it.
1: Oh, yeah, that's true. For real.
2: She's a big fan of Karim León, and she's always wanted to go see him in concert.
3: Discípulo caído, estás mal en las dos opciones. Te voy a decir por qué, güey.
2: A ver, ¿por qué, Micho?
3: Porque cuando le compres la Palace, te va a salir como en 40 mil baros, güey. So that's, mínimo. You're gonna be paying for that gift for a long ass time, más intereses y a la verga. Yeah. Número dos, la llevas al concierto de Karim León. Ajá. Sí, güey. Te va a hacer el amor después del concierto, ay, pero va a estar pensando en él.
1: ¡Micho! ¡Micho!
3: Pues sí, güey.
2: Pero que va a ganar soy yo, no él.
1: No, that's
3: pensé
1: right.
3: Que iba a decir, yo también voy a pensar en Karim.
1: No, that's your boy.
2: Hell yeah.
1: Ah, compas.
4: All right, familia. ¿Qué le recomiendas a nuestro redescucha? What should he do? The flight, the weekend trip to see Karim León o un carro nuevo? Mándanos un mensaje de voz via DM on Instagram at Shaboy Show.
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0: Or in the back seat, oh. Fool. Drop down the third row y vámonos, compa. Y si necesitas ayuda, me avisas.
1: Bicho.
2: We're going to ask our listeners to send in their advice, carnal. ¿Qué les gustaría más a ellos? ¿Un concierto de Carin León o un carro nuevo? Mándanos un mensaje de voz. Send us a voice message via DM on Instagram at Shaboy Show.
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2: Después de escuchar tus comentarios, Anónimo nos va a dar su respuesta. ¿Qué decisión va a tomar? No te lo pierdas aquí en Shaboy Show.
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1: Tendremos la conclusión del tema de hoy y el dilema que trae nuestro escucho con su linda esposa. Mm. Right? So get ready to find out what he decides on that. 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

0: Somos el Sheboy Show. Bienvenidos a la conclusión del tema de hoy. Help out our listener anónimo, que trae un dilema chido, güey. Un dilema chido. Ahí viene unas semanas el cumpleaños de su esposa y también va a ser su aniversario de bodas. Dice that she's an amazing mom. También she's a teacher, so she works a lot. Yes. Y no sabe si regalarle el down payment para una nueva camioneta o un viaje a Las Vegas para ir a ver su favorite artist, Karim León. A little weekend getaway. Yeah. To me, I know the wifey would appreciate that more. You know what I'm saying? Sin los chiquillos, being away from everybody.
1: The experience.
0: A little mini honeymoon. Yeah. Deep into a relationship y andar de novios otra vez. You know what I'm saying? Yeah. Pero vamos a tus comentarios via DM on Instagram. At your boy show, la sexy grandma. ¿Qué dice?
2: A vehicle would be good because that will last for a long time.
0: Un carro, because it'll last longer.
3: That's true, chavoy, because tú, la mera neta, si llevas a tu esposa un weekend en un hotel, ¿cuánto va a durar la mera neta?
0: Yeah, you're right.
1: The flight will be longer.
3: The elevator ride from the hotel to the lobby would be longer.
1: Yeah. Exactly.
0: Melissa, cuéntanos, what do you think? What would be better?
4: Personally, I would rather take the car, obviously, because just the car is more, like, you get more bang for your buck, but he can always take her on the trip now and buy her the car for Christmas.
0: Hey! Oh, how convenient!
1: I love that!
0: Soluciones. Brenda, dímelo.
5: Si yo fuera la esposa, yo escogería, me gustaría más la experiencia del regalo de ir a ver a Karim León y sorpresa y todo.
0: Sí.
5: Y el carro se lo puede regalar en otra ocasión, por ejemplo, como para Navidad o cualquier otra ocasión. Mientras tanto, ella tenga un carro bueno ahorita.
1: Let's go.
0: Me encanta que las muchachonas que nos escuchan es como que, ¿cuál dilema, Shaboy?
6: Sí, no.
0: Ahorita un regalo y al rato el otro.
1: I see no problem here. And this man too, like, what a great problem to have. Like, oh yeah, I want to buy my wife a car. Yeah.
0: It's a good man.
1: I want to take her on this trip, like.
3: A ver, Chavi Boy, pero ¿qué decisión va a tomar este compita? Ahí está en la línea.
0: Ya escuchaste lo que dijeron nuestros radioescuchas. Tú conociendo a tu esposa deep down, what do you think she's going to be more appreciative of y que te va a agradecer más, la neta?
7: Yo digo que el viajecito, porque eso es a little getaway for both of us.
1: Yeah,
7: como dijiste, eso es una otra honeymoon. No salimos mucho porque pues el trabajo de ella es, you know, por la escuela y yo pues ando en la carretera y los viajecitos que tenemos es de con los hijos y pues sí necesitamos un tiempecito para nosotros.
0: How long have you been married?
7: 15 years.
0: First of all, congratulations. Not many couples make it this far, and I love that you're still looking at ways to celebrate your wife, to show her that you love her. Qué bonito, carnal, pero she's gonna appreciate time away from the kids and having quality time with you more than anything, carnal.
1: And getting flued out.
0: Toda su vida son niños.
1: Yeah.
0: Los chiquillos en la casa de ustedes, sí. Y aparte es maestra, los chiquillos de otras personas.
1: Or schedule, routine, the schedule at home, the schedule at the school, the schedule with the sports, all of that.
0: And this trip is gonna be a reset for both of y'all to not just be husband and wife, but be like novios, amantes, everything to each other. You know what I'm saying?
1: Love that.
7: Para darnos una desconocida ahí en el viaje.
0: Ay. O sea, you guys can role play, like, como que ella es una desconocida. Tu esposa, like, and then you found her at the concert, you pick her up y sas.
1: There it is, like we never met before.
7: Y después unos taquitos y vámonos, sas.
0: Nomás no tragues muchos tacos, güey, porque a mí me ha pasado that I eat too much and then I'm hella bloated y pedorro. So take it easy. Pero ya se armó, sounds like the trip to Karim León en Vegas. Vámonos.
7: Ya está. Muchas gracias, Chapoy. God bless you guys. I love you hearing you guys.
0: Hey, God bless you too, bro. Felicidades por ser un gran esposo. And shout outs to your wife and you for your 15 years married. Venga de ahí. ¡Que viva el amor!

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1: ¿Escuchan? ¿Ahí me escuchan o no? Ah, sí, ya. ¡Uf! Ya. Andaba batallando aquí, producción, pero ya quedó. Muy buenos días, tengan todos y cada uno de ustedes, damas y caballeros, te saluda tu amigo, tu servidor Iván López, el día de hoy. ¡Ya voy bien tarde! Se me hizo tarde, hoy tengo invitada aquí en cabina, la Aitana, pero Aitana todavía no habla tanto como la Ivana, así que ella no va a entrar al programa. De hecho, está de mal humor, dice, ¿por qué tengo que estar aquí? Le dije, pues mi amorcito, de vez en cuando sí va a tocar, ni modo. A chambearle. Pero bueno, vamos arrancando con saluditos en el WhatsApp digital rápidamente antes de pasar a la dinámica para el día de hoy. ¿Les parece? A ver, buenos cuidados por acá rápidamente, bueno.
2: Hola, Iván. Soy los Sapo, saludos del Colegio Gutenberg. Oye, Iván, te voy a contar un chiste.
1: A ver, sí.
2: ¿Quién es el animal que tiene más dientes? El ratón Pérez.
1: Ah, pues. Claro, obvio, muy bien, ¿eh? Calidito, de hecho, con la Ivana ya tiene muchos más porque esta semana se le cayeron dos dientes y el ratón Pérez anda bien gastado, dice, no, hombre. No, al paso que vamos, dice, no es negocio. Muy bien, bueno.
3: Y aquí vamos a la escuela pensando al móvil y
1: quedamos
3: mini
1: chuy. ¡Mana chuy! ¡Eso! ¡Saluditos!
3: Y estamos, soy Isabela y estamos aquí en la escuela pensando.
1: ¡Eso!
3: ¡Quedamos mini chuy!
1: ¡Mana chuy!
4: ¡Hola, Iván! ¡Sí, soy Legalito!
1: ¡Hola, amiguito!
4: No se olvide, saca esta basura mañana.
1: Ah, no, que no se me olvide, sí es cierto, ¿eh? Gracias, mi
4: hermano. Iván López, mi cotar favorito.
1: Eso.
4: Saludos a mi hermana. ¡Me voy a comer mi chaya pancha!
1: ¡No, chaya pancha no, amiguito! Y gracias por recordarme de la basura el día de mañana, ¿eh? Gracias, amiguito. Dice por acá, Iván, buenos días. Queremos felicitar a nuestro hijo Mario Emilio González, que cumple 8 años. Dice, mami, papi, Catalina, te amamos mucho. Que seas feliz y tengas mucha salud toda la vida. Si lo ven, felicítenlo, dice por acá. Oye, claro que sí, para Mario Emilio González, celebrando su cumpleaños el día de hoy, le cantamos un Happy Birthday a la cuenta de 3, 1, 2, 3. Happy Birthday to you, Happy Birthday to you, Happy Birthday, Happy Birthday, Happy Birthday to you. 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Bueno, rápidamente, la dinámica para el día de hoy. Imagínate que puede llover, ¿ok? Lo que tú quieras. O sea, que en lugar de agua pudiera llover algo más, no sé, que pudiera llover, agua de horchata, o pudiera llover nieve, pudiera llover dinero, pudiera llover, tarjetas de regalo de Roblox, pudiera llover PlayStations, pudiera llover lo que tú quieras, dime qué te gustaría que lloviera, ¿ok? Lo que tú digas, lo que tú quieras, lo que te imagines. Platícanos en el WhatsApp de Digital en el 956-566-5576. 956-566-5576. 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
1: Oye, producción, ¿tú sabes cuál es la planta que da más miedo? La planta que damos miedo, ¿sí sabes cuál es? No, el bambú. Bambú, es el bambú, pero ya es bambú, como si estuviera asustando, por eso es la que da más miedo, porque, o sea, te asusta, bambú. ¿No? Seguro. Bueno, ok. Recuerda la dinámica del día de hoy para el Digibus. Si pudiera llover cualquier

cosa, o sea, si pudiera caer del cielo y cualquier cosa, ¿qué te gustaría que lloviera, ok? Lo que sea, lo que te imagines, Skittles, Snickers, chocolates, Hershey's, pero con almendras, son mis favoritos. Tú dime, a través de WhatsApp, de Digital Slime, y hubiera Slime también, puede ser, no sé. Bueno, ahí me platicas, ¿ok? En tu mensajito de audio. Nos vemos un corte rapidísimo y regresamos con más a

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6: Vamos, inicio al DigiBus, el camioncito que te lleva a la escuela. La dinámica del día de hoy, imagínate, si pudiera llover lo que tú quieras, ¿ok? Lo que sea. En lugar de lluvia, instead of rain, que sea lo que tú quieras. O sea, puede caer nieve, pudiera llover, no sé, PlayStations. Podría llover unos tacos bien sabrosos de Taquería Suadero. 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Podría ser, ¿eh? Bueno, ¿en qué estábamos? Ah, sí. Si pudiera llover lo que tú quisieras, lo que sea, ¿qué te gustaría que lloviera? Platícame a través de WhatsApp de digital, ¿ok? Vámonos con audios, bueno.
7: Hola, Iván, soy Evelyn. Y a mí lo que me... Si lloviera lo que yo quisiera, ajá, fueran puros quesos. ¿Queso? Bye, saluditos. Okay. Quiero un mini chuy. Iván López, mi locutor favorito. Bye.
6: Eso, no pensé que iba a escuchar, güey. No. Puros quesos, güey, estaría muy bien. Pero, o sea, como por ejemplo un queso fresco, con unas tostadas, o un queso como para quesadillas. A mí me encantan las quesadillas. Yo podría almorzar, comer y cenar quesadillas. O sea, yo le entro, ¿eh? Saludos para Nilda Espinosa, dice que lleva a la escuela. Saluditos, Nilda. Gracias por estar en sintonía. Muy bien. Bueno.
8: Hola, Iván.
6: Hola.
8: Soy Tiago. La canción la pongo. Es el tiburón bebé. Bye. Hola, Iván. Soy Alisa.
6: Hola, Alisa.
8: Quiero que me mandes saluditos a mi escuela, Roberto y Santos.
6: Roberto y... Claro, por supuesto.
8: Y quiero un mini chuy a Pancho.
6: ¡Un mini chuy a Pancho! Eso, Alisa, saluditos, ¿eh? Gracias.
9: Hola, Iván. Soy Elizabeth.
6: Hola, Elizabeth, ¿cómo estás?
9: A mí me gustaría, ajá, que lloviera rollos de sushi, de
6: pan. Ándale, muy bien, rollos de sushi.
9: Iván López, mi locutor favorito.
6: Eso, bien.
9: Saludos a mi mamá y papá.
6: Saluditos, claro que sí.
9: Mi hermano y la águila. Me voy a comer el chuy, Pacho. Y te cuidado, debes que sacar la basura ahora. Porque sí, va mi vida. Hoy está el camión de basura,
6: ¡va! Eso, Elizabeth, gracias. De la dinámica del día de hoy, si pudiera llover lo que tú quisieras, ¿qué te gustaría que lloviera? Bueno.
10: Hola, Iván, soy Rubén.
6: Hola, Rubén.
10: Y si lloviera, me gustaría que lloviera orcas de peluche.
6: Ah, de peluche, de buenas. Dije, no, hombre, imagínate, te cae una orca de verdad. Y dije, no, hombre, nos va a aplastar. No, de peluche estaría... Estaría mucho mejor, sí, definitivamente, ¿eh? Definitivamente. 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

0: 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A veces paso, me estoy apuntando y de repente escucho, Iván López, Iván López. De que ya es hora de pasar y todo, o sea, de bolón me impone. Bueno, por acá, bueno.
1: Hola, Iván, somos Natalia y Samantha.
0: Hola, ¿cómo estás?
1: Y si Samantha quiere que lluevan tabletas de cielo y yo quiero que caiga dinero.
0: ¡Dinero!
1: ¡Queremos un mini chuy!
0: ¡Un mini chuy! El dinero que caiga en billetes, porque si no nos vamos a descalabrar como con las tabletas. Imagínate de que hay una tableta que esté lloviendo. Qué padre, pero no. Que traigan protector de goma o algo, porque si no, nos van a descalabrar. Si pudiera llover cualquier cosa, ¿qué te gustaría que lloviera? Bueno.
2: Buenos días, soy Luca.
0: Hola, Luca.
2: Y quiero un anillo de.
0: Sí.
2: De y lo hago
3: para
0: los dinosaurios.
3: Quieres que
0: lluevan
3: dinosaurs.
0: Dinos, ¿cómo le hacen los dinosaurs? ¡Run!
3: Ok.
0: Muy bien.
2: Bye.
0: Eso.
2: Bye.
0: Eso.
2: Bye.
0: Gracias, bye. Luca. Saludito.
2: Hola, soy Luca.
0: Eso, Luca.
2: Voy a la escuela. Y eso. Para la cosa favorita.
0: Eso, bien, bye. Luca. Es que se le olvidó decirlo en el primer audio. Y déjame. Mandó otro. Muy bien, Luca. Gracias. Échale ganas en la escuela. Saluditos. Por acá vamos con el siguiente audio. Si pudiera llover lo que tú quieras, ¿qué te gustaría que lloviera? Bueno.
4: Hola, Iván.
0: Hola.
4: Buenos días.
0: Buenos días.
4: Soy Ana Carolina.
0: ¿Cómo estás?
4: Quisiera que lloviera. Ajá. Gatitos bebés.
0: Gatitos bebés.
4: Mándale saludos a mi escuela Gutenberg.
0: Saludos a todos por allá del Colegio Gutenberg. Claro que sí, con mucho gusto, ¿eh? Gracias por estar en sintonía. Bueno, lo bueno es que los gatitos siempre caen de pie, ¿verdad? Y tienen 9 vidas. Porque la verdad, si estuviera lloviendo gatito, no, sí, sí. Bueno.
5: Hola, Iván. Yo me llamo Victoria y yo quiero que vea a Corilli y pastelitos.
0: ¿Y pastelitos? Ok, muy bien.
5: Ya vamos tarde y yo soy la escuela Gutenberg.
0: Eso, saludos a todos por allá. Claro que sí, muy bien. Bueno.
6: Hola, Iván.
0: Hola.
6: Soy Alejandra. Quiero que lluevan diamantes.
0: Que lluevan diamantes. ¡Ala! Ok. Nada más que si salgo con un paraguas, porque imagínate que hay un diamante también o algo. Están pesados, sí, se anda descalabrando uno, ¿eh? Dice, oye, Iván, yo quiero que llueva agua, ya no aguanto este calor, sí. Que llueva agua, pero agua helada, no agua fresca, con hielo. Muy bien. Pero es que piensa, mira, podría llover, por ejemplo, agua de horchata. Agua de horchata que esté fresca, te refrescas. Al mismo tiempo, pues un traguito en agua de horchata. Te refrescas, tomas, te hidratas. Un agua de mazapán, bro, el agua de mazapán de Tegreso Aero. Oye, qué delicia, qué delicia, qué delicia. Bueno.
7: ¡Hola, Iván!
0: ¡Hola!
7: ¡Sí! Y le mando muchos saluditos a mi abuelita, a mis abuelos, ¿sí?
0: Sí, claro que sí.
7: Y lo que más yo viera es muchos peluches.
0: Pelutino.
7: De rana.
0: ¿Lo que de ranas?
7: ¡Saluditos
0: bien.
7: Al Pancho y al Chuy!
0: ¡Y al Chuy! ¡Saluditos!
7: Bye.
0: Imagínate que llovieran Chuys. ¿Cómo se escucharía? Cada que toca el piso un Chuy, cada que cae. Imagínate, ¿no? Muy bien, muy bien. Bueno, hasta ahí la dinámica del día de hoy en el Digiboss. Nos vamos con el Ya Vamos Tarde en este momento a través de WhatsApp Digital. Platícame quién lleva tarde a la escuela, al trabajo, a donde vayas. El día de hoy, si ya vas tarde, ¿por qué se te hizo tarde? Me puedes platicar, pero si vas muy tarde, nada más dime, ¡Iván, ya vamos tarde! Y con eso, va 956-566-5576. ¿Quién lleva tarde el día de hoy? Voy a escucharlos ahí en el WhatsApp Digital y después nos vamos con lo que se está celebrando el día de hoy en este 27 de agosto. Oigan, mañana creo que va a estar de regreso en la dinámica de Livos la perrita chihuahueña. ¿Sí se acuerdan de la perrita chihuahueña? Que trajimos una vez. La trajimos para buscarle nombre, pero siempre estaba de mal humor esa perrita chihuahueña. Entonces, vamos a ver si mañana podemos hacer que esté de buen humor y le ponemos un nombre, ¿ok? Ya para adoptarla, aquí en Digiboss o algo. Ya veremos, pero es

esto el día de mañana, para que no se lo pierdan, ¿ok? En la hora de DJ Voz. Vámonos con música rápidamente y regresamos con más. No te vayas, recuerden, niñas y niños, aprender mucho en la escuela, echarle muchas ganas, hay que decirle no al bullying y hay que cuidar mucho de nuestro hermoso planeta, es de todos nosotros y hay que cuidarlo. Regresamos con el Ya Vamos Tarde en el Digital Morning Show con Iván López.

0: Nos vamos con el ya vamos tarde en este momento a través de WhatsApp de Digital. Platíqueme quién ya va tarde a la escuela, al trabajo, a donde vayas el día de hoy en tu mensajito de audio. Primero dice, Iván, buenos días, ¿puedes decir un happy birthday a Santiago Moreno? Por favor, oye, claro que sí, para Santiago que está celebrando su cumpleaños, le cantamos un happy birthday a la cuenta de tres. Una, dos, tres. Happy birthday to you, happy birthday to you, happy birthday, happy birthday, happy birthday to you. Muchas, pero muchas felicidades. 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Muy bien, ¿eh? Por acá vamos con mi seguido de audio, bueno.
1: Buenos días, Iván, soy Juan.
0: ¡Este es Juan!
1: Y le quiero mandar saludos a mi papá, a mi mamá, a mis hermanos, a mis abuelos, a mis abuelas.
0: Claro que sí.
1: Y todavía no entré a clase.
0: ¿También no entras? Ok.
1: Ay, saluditos del Chubí, el Pancho y a Lucas el Camaleón. Iván, el locutor, por favor. ¡Qué un mini Chubí!
0: ¡Eso, Juan, saludos!
2: Yo soy Ana Presa y Camila.
0: Hola, Camila.
2: Le quiero mandar saludos a mi mamá, a mi papá, a mis abuelos, a mis abuelas, a mis hermanas.
0: Claro que sí.
2: A mis tías.
0: Claro.
2: Bye, que es mi Chuy. Mi hermano ya no va a poder escuchar tus audios, pero yo sí.
0: ¿Tú sí?
2: Porque okay. Mi hermano ya se va a la secundaria y está más temprano. Bueno, bye.
0: ¡Eso, saluditos! ¡Claro que sí!
3: ¡Hola, Iván! Hola. ¡Ya voy tarde!
0: ¡Ya vamos!
3: ¡Me está favorito!
0: ¡Eso! ¡Bien! Por acá dice, buenos días, Iván. Soy Alana.

0: Y yo quisiera que lloviera tarjetas de Roblox para comprarme el pase VIP y premium, dice por acá. Órale. Muy bien, Elena, bien pensado eso. Gracias, Elena.
1: Y ya se van,
0: ya vamos tarde. ¡Uy, bien! ¡Saluditos, bueno!
2: ¡Hola, Iván! ¡Soy San Diego, papá! ¡Ay, güey! Le mando a mi abuela que está aquí en la casa. A mi papá que va a escuchar la digital 24.9. ¡La número uno! Le mando saludos a mi abuela que mañana vaya a tutor. Oye, Iván, después con todo Happy Birthday a mi tío que cumpleaños el 20 de agosto. Va a ser mi Iván, lo que me ocupó por los programas. Va a ser saluditos.
0: A la cuenta, tienes un happy birthday para tu tío. Ahí va, una, dos, tres. Happy birthday to you, happy birthday to you, happy birthday, happy birthday, happy birthday to you. 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Muy bien, excelente.
3: Bueno, Iván, llegamos tarde.
0: ¡Llegamos tarde! Muy bien, ¿eh? A ver, vámonos rápidamente con lo que se está celebrando el día de hoy en este 27 de agosto. Todos los días se celebra algo diferente. Vamos a ver qué es lo que se va a celebrar el día de hoy. A ver si hay algo, una excusa para romper la dieta o algo por ahí, ¿no? No estaría mal. Ojalá y que sí. Hoy es Día Internacional de la Lotería, ¿ok? Ojalá no saque la lotería un día. Hoy es día, sí, sí hay excusa para romper la dieta. Hoy es Día Nacional de la Hamburguesa, National Burger Day. Entonces, para los que dicen, no, a mí me encantan las hamburguesas, hoy es día de una hamburguesa. Bien chavocha, bien sabrosa, una hamburguesa, pero bien hecha, acá estilo mexicano, con aguacatito, jamoncito, así, no, hombre, cállate. Muy bien. Ahorita les voy a decir dónde pueden ir por una hamburguesa bien sabrosa mexicana, no, hombre, van a ver que sí. Hoy es Día Nacional del petróleo, hoy es Día Nacional de... ¿Nada más porque sí? Así, literal. National Just Because Day. O sea, como, ¿nada más porque sí? Ya. Oye, ¿por qué es? Pues nada más porque sí, y listo. ¿Ves? Hoy es Día de la Sopa de Cangrejo, ¿verdad? Voy a decir. Y eso es todo. Eso es todo lo que está celebrando el día de hoy en este 27 de agosto. Entonces, pues hay que ir a celebrar el Día de la Hamburguesa, ¿no? Yo creo. Sí, estoy a dieta, pero pues se está celebrando. ¿Quién soy yo para no, verdad, no celebrar algo tan importante como el Día de la Hamburguesa? Por supuesto. Dice, buenos días, felicitaciones para Alexis, que hoy está cumpliendo años. Dice que cumplió muchos más hoy, Alexis. Muchas felicidades, un feliz cumpleaños para ti a la cuenta de tres. Una, dos, tres. Feliz cumpleaños a ti. Feliz cumpleaños a ti. Feliz cumpleaños, feliz cumpleaños. Feliz cumpleaños a ti. Felicidades. 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Nos vamos con un corte rapidísimo. Regresamos con el Digibo Retro. No te vayas en el Digital Morning Show con Iván López, hecho para ti.
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0: Venga, rápidamente, la dinámica para el DJ Borreto que viene más adelantito. Ahora sí, ya los niños ya participaron. Ahora le toca a las mamás y los papás. O a cualquier otra persona que quiera participar, obviamente. La dinámica, cosas que todos los hombres tienen. Esa va a ser la dinámica en la siguiente hora. Cosas que todos los hombres tienen. Por ejemplo, todos los hombres tenemos una calceta que tiene un agujerito, ya sea en donde está el dedo gordo del pie o en el talón, ¿no? ¿Cómo se rompió? No sabemos, no nos dimos cuenta. De repente un día de la secadora ya salió así esa calceta. Literal. Pues estaban bien mis calcetas y luego de repente de la secadora salió así. No, no se tira esa calceta. Y también te voy a dejar ahí. ¿Por qué no se tira esa calceta? A ver si algún hombre puede aclararlo, porque estoy seguro que las mujeres tienen duda de por qué no tiran la calceta si ya está rota. Hombres, por favor, ayúdenme, ¿no?, a responder esa pregunta también a través del WhatsApp de digital. Pero a ver, mujeres también pueden participar. Díganos algo que tiene su marido, a lo mejor ahí, el novio, esposo, los hijos, yo qué sé. Algo que tienen todos los hombres es la pregunta del día de hoy, ¿ok? No, facilísima. Facilísima. Así como la pregunta del día de ayer. No batallaron nada el día de ayer. Ayer fue cosas que hacen felices a las mujeres y salieron infinidad de respuestas, ¿eh? Bien, bien hecho.
1: Bueno. Buenos días, Iván. Buenos días. ¿Cómo andamos, Iván? ¿Cómo nacimos? ¿Cómo nos sentimos? Pues que sabes que toda la actitud, como todos los días trabajando, obviamente, y por supuesto, escuchando la única, la inigualable, es repetible, el copiado digital, el copiado hecha para mi modo ritmo y la chispa. Que tengamos un excelente día, excelente jueves, ya casi viernes, ya no falta nada.

0: Sí.
1: También para que se vaya a gustito ya. Ajá, a gustito, claro. Se vaya a gustito.
0: A gustito.
1: Y pues que a sea gustito. Lo que Dios quiera.
0: Exacto.
1: Recuerden tomar su tiempo, no dar las carreras, no. Para evitar accidentes.
0: Exacto.
1: Chequen todo desde la noche, verifiquen que no falte nada para que la mañana sea más fácil emprender el vuelo.
0: Exacto.
1: Pero bueno, que tengan todos un excelente, excelente día. Recuerden manejar con precaución. Que alguien los espera en el trabajo, en casa. Yes. Chau, chau, chau, chau. Right. Iván, soy abuela porque mi perro tuvo 4 chihuahueñitos.
0: No,
1: anoche se le ocurrió a la 1 de la mañana, 1:30. Ya, pero ya. Pues bueno, ya se están bien los 4 y pues. Aquí andamos.
0: Oye, la Connie ahí ayudando en el labor de parto a su perrito chihuahueña. ¡No, Connie! Le voy a preguntar al doctor López si está contratando, en Río Grande. Veterinary Clinic, ya está la hashtag Connie veterinaria. Ay, ay, ay, dame, de verdad. Y mañana, oye, qué coincidencia, Ya me están diciendo que sí, Connie, Ya dijo mi papá, sí, que se venga a la calle a trabajar. Ay, ay, ay, a ver, espérame, ¿qué pasó, Gary?
1: Ya sabes, multifacética, claro. Antes, Sarifo, y que soporten.
0: No, hashtag.
1: Ya sabes. Órale, pues ya está, hablamos, pues.
0: Ay, ay, ay, nos vamos con musiquita, regreso con el Divo Retro, no te despegues de tu radio en el Digital Morning Show con Iván López, hecho para ti.
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1: Muy bien, nos vamos con el Digibo Retro para el día de hoy. La dinámica de esta mañana: dime algo que tienen todos los hombres. Yo di un ejemplo: todos los hombres tienen una calceta con un agujerito en donde va el dedo gordo del pie. O sea, sale la uña, ¿te das cuenta ahí? Sale el dedo gordo. O en donde está el talón, ¿no? Nosotros no las rompemos adrede, no nos damos cuenta cuando se rompen. O sea, te las quitas y no están rotas todavía. Le echas a lavar y todo y salen y las acabas. Ya estaba así. Y no, no se tira esa calceta. No significa que ya no sirve. No, no, no, no. A ver si hay alguien que me pueda decir, ¿por qué no tiramos esa calceta? A ver, algún hombre que me pueda decir también por qué no tiramos esa calceta, por favor, el día de hoy.
2: Todos los hombres tienen esa herramienta que tanto necesitaban. Ajá. Y que nunca usaron.
1: Y no, pero se pudiera utilizar algún
2: bueno,
1: día.
2: Bueno, por lo menos el doctor López siempre necesita sí. algo sí. y luego nunca lo usa.
1: No, no, no, pero
2: todas las cosas está... siguen quebradas.
1: No, no, es que ha habido mucha salió una emergencia. Una firulais que se andaba aliviando y por eso, si no, la debo usar. De hecho, la vez pasada me dijo mi López, no es que yo venga aquí de andar de ¿cómo se dice? Como de alcahueta. No, no, no, no.

0: lo que me dijo el doctor, oye, voy a arreglar algo, y luego después me dijo, ay, ya no se pudo. Salió una emergencia, la chihuahua de Connie se andaba aliviando. ¿Sí me explico? No lo estoy defendiendo, de verdad, Luis López, de verdad no lo estoy. No. ¿Cómo crees? Aquí entre López nos defendemos. ¿Cómo? Por supuesto que sí. 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Bueno.
1: Hola, buenos días, Iván.
0: Buenos días.
1: Ya que te suelten esa nariz, escuchas bien botana.
0: Sí, ya sé.
1: Es cierto, recupera. Algo que los hombres, híjole, la bendita costumbre. Ajá. De no poner la ropa en su lugar.
0: ¿Dónde va?
1: Después de bañarse. Bueno, algunos, no todos. Ajá. Y la otra, no, pues es que si no termino, no bajarle la tapa al baño cuando van.
0: Así no era la dinámica.
1: Como si en su casa nada más vivieran ellos y nadie más se sentara en mi excusado. Excelente día.
0: A ver, nada más se crea deshogar. Así no era la dinámica. Era cosas que todos los hombres tienen, no que hacen, que tienen. Dice, no, yo voy a aprovechar para decir que mi viejo, a ver, no baja la tapa del baño. Y también siempre deja la ropa fuera de la canasta y se le olvida sacar la... Oye, casi todo sacó ahí, ¿no? Por acá dice, su boxer favorito que está con todo el elástico estirado, despintado y con un agujero más grande que nada, exacto. Ese escape de aire. Para cuando... Se le escapa un aire, o sea, así lo estoy con, ¿no? En la dinámica del día de hoy, en el Divo Retro, cosas que todos los hombres tienen. Platícame a través del WhatsApp de digital al 956-566-5576. Tenemos más audio, los escuchamos más adelantito, no te vayas. 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

0: Hola.
1: Yeah.
0: Ahí está. A ver, otra vez. Hola.
1: Mamá.
0: No, dice, no, mamá, mamá, mamá. Dice, no, yo no, papá, papá, mamá, papá, por favor. Hoy me vino a acompañar un ratito la Aitana. La Aitana, Aitana López, mi hija de 2 años. Ahí va, ahí la lleva. Ya le dije, no, mijita, hay que empezar a hablar de voladita porque a chambear, las vacaciones no se pagan solas. Que se vaya enseñando de una vez, ¿no? Desde chiquilla. Pero bueno, la dinámica del día de hoy, en lo que Aitana saca del aire de la estación. A ver si no nos apaga ahorita una computadora porque ya anda ahí caminando. Si me salgo del aire, me avisan, por favor, ahí en el WhatsApp. Iván, no se escucha. La dinámica del día de hoy, cosas que todos los hombres tienen. Esa es la dinámica de esta mañana a través del WhatsApp digital. Vámonos rápidamente con los mensajitos de audio. A ver, por acá. Bueno.
2: Connie como la Barbie, sé lo que quiere hacer. Ella veterinaria, ella en chofer, ella en conductora.
0: Sí, con ir a trailera.
2: Buenos días, Iván. Bueno, todos los hombres tienen unos tornillos, unas tuercas.
0: Exacto.
2: Algo, un material que sí lo van a utilizar, que no se los muevas de ahí, de en medio, donde ahí pasa la gente y lo ve, y no es su lugar, ahí no lo muevas porque lo van a usar.
0: Lo va a usar ya.
2: Sí. En algún momento. Exacto. No sabemos si en un año, dos, tres, en esta vida. Pero los van a usar. Todos tienen algo estorbando en la casa.
0: ¿Cómo que estorbando? No, se va a utilizar.
2: O una herramienta, que según ellos son para arreglar cosas.
0: Sí.
2: Y no, nunca las arregla.
0: Muy bien, sí. Oye, todos los hombres, en lugar de tirar los tornillos, las tuercas que llegan extra cuando compras un mueble, los guardas por si algún día se ocupan también. Tengo una colección de llaves Allen, la L que viene ahí cuando vas a hacer un mueblecito, así se llama, ¿verdad? Por si algún día se ocupan, es la misma, ¿no? Tengo como 20 de esas, pero ahí la tengo en la casa. ¿Qué otra cosa? Cosas que todos los hombres tienen. Bueno,
3: todos los hombres tienen la costumbre de tenerle miedo a su esposa. Tiene una tóxica en su vida, una hija tóxica. Yo
0: tengo tres.
3: Y...
0: tres tóxicas en mi vida.
3: Una cariñosa.
0: No, ¿cómo crees, Connie? No, de verdad.
3: Todos los hombres tenemos un amigo locutor que siempre llega tarde y ponemos a alguien tarde y siempre tiene pretextos de que no prende la compu, de que no prende las llaves, de que la ni. Mil pretextos.
0: Pensé que estabas hablando del tremendo George. Nunca pensé que estabas hablando de mí, Connie. ¿Cómo que no te creas, Iván? A ver, por acá, vamos a ver, bueno.
4: Cosas que tienen los hombres. Dos mujeres y un camino.
0: No, espérate, no, mis respetos. No, pues bueno.
5: Todos tenemos una cartera nueva que no se va a usar nunca, pero la tenemos.
0: Sí, porque me la regalaron.
5: Y todos los hombres, vamos a cuidar nuestro lenguaje. Hay una chiquilla en radio.
0: Sí, sí, así es, así, por favor. Pórtense bien. Aitana, di hola. Ahí está, a ver, otra vez Aitana, hola. Ahí está la Aitana, ok. Que ya vienen por ella, así que bueno. Vámonos con un corte rapidísimo. Regreso porque tengo muchos audios ya en el WhatsApp de digital, en la dinámica del día de hoy. Cosas que todos los hombres tienen. ¿Y por qué no tiramos esa calceta que tiene un agujerito en el dedo gordo del pie o en el talón? Porque es la calceta de repuesto. Cuando no hay otra calceta, cuando no encuentras el par, esa calceta es la que te salva, la que está rota. Igual que el boxer roto, no lo tiramos porque es de repuesto. Y algún día va a salir otra calceta que va a ser la nueva calceta de repuesto. Entonces la calceta que antes era de repuesto va a pasar a ser una garra para cuando estás secando la camioneta, cuando vas a checar el aceite, la usas ahí, no sé. Se va a convertir en algo. A los hombres reciclamos, ¿ok? Todo menos el amor. Menos, eso sí no. Eso sí no, ¿ok? Vamos a un corte rapidísimo. Regresamos. 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

0: 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Regresamos con más aquí en Digital.
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0: Muy bien, continuamos con más, damas y caballeros. Seguimos en el Lillo Retro, la dinámica del día de hoy. Cosas que todos los hombres tienen. Platícame a través del WhatsApp de digital en tu mensajito de audio. Vámonos rápidamente por acá con mensajitos. Bueno.
1: Hola, hola, buenos días.
0: Buenos días.
1: Pues el mío en especial tiene una camisa de las que van abajo de las camisas.
0: Ajá, sí.
1: Con un hoyo así bien grande. Se rehúsa que la tire. Sí, se siente cómodo.
0: Sí,
1: cómodo. O sea, la deja hasta como el viernes, ¿verdad?
0: Ajá.
1: Como diciendo que ya es la última de la semana, no importa.
0: Sí, sí, exacto.
1: Y yo le quiero tirar siempre esa camisa y no me deja.
0: Sí, no, no, no.
1: Y
0: no.
1: También, pues, los calcetines. O sea, sí. Los calcetines también. Ya no tienen resorte ni nada, pero no quiere que los tire porque dice que los nuevos le van a apretar.
0: Ah,
1: así que, pues, bueno, en gusto se rompen géneros. Buenos días, que pasen buen día. Bye.
0: Muy bien, eso. Saluditos, ¿eh? Claro que sí. Por acá.
2: Buenos días, Iván. Buenos días.
0: Buenos días.
2: Todos los hombres tenemos esa paciencia para aguantar a esa gente que empiezan con sus buenos días, buenos días, buenos días. Buenos días. Qué paciencia tenemos para aguantar a esa gente. Saluditos. Guay, guay, guay, guay, guay, guay.
0: Todos los días. ¿Cómo te gusta ir a echarle leña al fuego? ¿Te gusta hacer la pelea? ¿Te gusta la adrenalina? ¿Te gusta la adrenalina? ¿No tienes con quién pelear en tu casa o qué? Te regalo a la Coni, llévatela para que no terminen peleando aquí en el programa, para que se peleen allá en otra parte. ¿Cómo ves, Coni? Ya.
2: Pues si me aguanta a mí, que no aguante a la vieja de su esposa, pues oiga, o que su esposa lo aguante a usted, pobre viejo perro pandero.
0: No,
2: ¡pobre perro! Quisiera, mugroso.
0: Ya. Oye, parece que estamos en el mercadito, de verdad, lo en serio. A ver, por acá, bueno.
3: Oli, buenos días, Iván.
0: Hola, Rubí, buenos días, ¿cómo estás?
3: Pues, mira, algo que los hombres no utilicen y que lo tienen ahí guardado, yo me he fijado con mi ex. Que tiene bastantes cajas de tornillos.
0: Tornillos, sí,
3: y desocupa, vamos a poner, usó tornillos de estrella, yo qué sé, ajá, tornillo plano, sí. Y nomás usó poquitos, y luego después vuelve a hacer otro trabajo, ajá, y vuelve a comprar otra caja, y vuelve a juntar su montón, y vuelve a montar y montona, y ahí lo sigue juntando, acaso, ni que acaso fueran monedas, nada, también eso. ¿Cómo les gusta juntar todas esas monedas? Ellos no las usan, pero yo así las utilizo. Mira, que tengan bonito día.
0: Muy bien, eso. Gracias, Ruby. Cosas que todos los hombres tienen en la dinámica del día de hoy. Si tú, antes de seguir con el tema, tienes un firulais, o tienes rancho y tienes caballos, vacas,

0: marranitos, como el pancho, lo que sea. 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Va, perfecto. Por acá, bueno.
1: Buenos días, Iván.
0: Buenos días.
1: Veo que una gorra que dice, no, esa gorra todavía sirve, ya tatuada, perjudida y todo. No. Déjame esa gorra ahí, déjame esa gorra. Y por más que se la escondo, la vuelve a encontrar. Yo digo que una gorra. Bueno, mi tóxico es la gorra, que ya ni sé si se la llego a tirar. No sé qué pasaría, mejor no se la tiro. Pero una gorra.
0: Es lo que he notado, mira. O sea, antes era de tirarlas con mi esposa también. O sea, esto ya no sirve, lo tiraba. Yo le dije, no lo tires. Todavía se puede ocupar. Bueno, dejó de tirar las cosas. O sea, ahora hay un paso intermediario. Antes de tirar algo, lo esconde para ver si yo me doy cuenta o lo voy a necesitar. Entonces, por ejemplo, si hay por ahí unos chones que todavía quiero utilizar, los esconde. Si después de tiempo no dije nada, ya los tira. ¿Me explico? O sea, fíjate cómo son, fíjate. Dice por acá, todos los hombres tenemos una playera de un equipo viejo, y acerca del calcetín con un agujero, o es porque simplemente todavía cumple el propósito, tú cumples la necesidad de ser usado con el agujero y todo. Saludos, dice Iván López, un cajón lleno de cables también, ¿sabes? Todos tenemos un cajón lleno de cargadores por si se ocupa algún día. Y sí se llegó a ocupar, o sea, sí, pasaron 10 años, pero sí se llegó a ocupar un cargador. Yo ahí tengo, déjame, voy a checar. Y listo, sí, puede ser. Pero bueno, es la dinámica del día de hoy, cosas que todos los hombres tienen. Vamos a seguir platicando al respecto más adelantito. 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Vámonos con música y regresamos con más aquí en Digital.
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0: todos relavados. Sí. Pero ahí los tienen, porque escape. Sirven. Porque escape. Les funciona para una emergencia.
1: Sí, exactamente.
0: Las playeras viejas de hace 800 mil años que ahí tienen guardadas y no las usan, pero no quieren que uno las tire.
1: No, por
0: ahí guárdamela, las voy a usar.
1: Se van a usar.
0: Ay, no. Exacto. Qué horror.
1: ¿Quién se las va a poner? Te va a decir. Cuando tú dices, no, es que ya tiraste y te va a decir, ¿quién se las va a poner? ¿Tú o yo? Dice por acá, mi esposo tiene 300 para sus pantalones, solo uno usa. Si no lo encuentra, se pone como loco, está todo chamastroso, descarapelándose y toda la cosa, ¿ves? No. Es que lo está terminando de usar antes de empezar a desgastar los otros. Entonces, déjame, termino este, ya que se rompa, para poder usar el otro.
0: Buenos días, Iván. Algo que todos los hombres tienen, que son bien coquetos. Todos tienen ese gran defecto. No semos.
1: Dice, de acuerdo a la dinámica, todos los hombres tenemos números de Juan Mecánico y Telcel, aunque seas de otra compañía. Ok.
2: Échale, mi tremendo yo. Yo tú, Iván, todos nosotros tenemos un desarmador en el carro. ¿Para qué? No sé, pero pues ahí está
1: el carro. Por si se ocupa, exactamente. Ay. 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Bueno, a ver, otro audio. ¿Alcanzamos producción antes de continuar? Bueno.
3: Y si no le gusta, iba a que le cambie estación. Nadie le tiene que la fuerza. Nadie. Vea, amiga Rubí, nadie lo tiene la fuerza. Pero, les gusta la mala vida, pero pues aquí siguen.
1: De perras. Espérate. Siguen peleando, güey. Hablando de perros, perritos. Hace un poquito fue el Día Nacional Internacional del Perro. 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Tengo más respuestas para el día de hoy. Seguimos platicando más adelante. Hoy es Día Nacional de la Hamburguesa. Entonces vamos a celebrarnos. Ya nos pusimos de acuerdo, todo el mundo, ¿eh? Vas llegando. Ya contamos contigo para parte del plan. 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Vámonos con música, regresamos con más aquí en Digital.
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0: aire.
1: Venga, continuamos con más cosas que tienen todos los hombres. Es la pregunta que tuvimos en el DJ Borretro en la hora pasada. Vamos a escuchar por acá, bueno.
2: Ánimo, Iván, ánimo. Mi esposo también tiene tres tóxicas. Y de las tres, la menos tóxica soy yo, con sus hijas tiene. Nomás para prepararte lo que te espera. La de 10 años, bueno, ya tiene 11, le checa el WhatsApp.
1: Mira nomás.
2: Y la de 8, le checa la ropa y de que necesita cada cabello, le cuenta, agarra el quitapelusas. No estoy exagerando, es anécdota. Agarra el quitapelusas, es el rodillito con pegamento para checarle la ropa de a ver de quién trae cabellos. Y la otra le checa el WhatsApp y cada foto que ve que es de mujer así, le pregunta que por qué trae girls ahí. Y le checa la conversación. No sabe leer español, pero se las ingenia.
1: Mira nomás.
2: Ánimo, sí lo puedes.
1: Les voy a contar una anécdota, algo que me acaba de pasar, ¿ok? Quiero aclarar una cosa. Bueno, primero les voy a platicar, luego ya. Mi esposa había escuchado que Ivana le dijo algo así. Algo de tener ya un crush. ¿Ok? Yo quiero pensar que mi hija Ivana no sabe lo que significa un crush, pero es fan de un grupo. Es un grupo musical. No me acuerdo cómo se llama. TXT o algo así. No sé cómo se llama. Y no me acuerdo cómo se llama el cantante. No sé si es Martin o Curtis o algo así. Algo así. Y va mi esposa y me dice: oye, que la Ivana tiene un crush. Que tiene un crush. O sea, que le gusta este de una agrupación y no sé qué. Pero no digas nada. Todavía ando investigando, mi esposa, ¿verdad? Como el equipo que somos, mi señora esposa y yo. Pues los dos, o sea, ni ella, o sea, ella no me va a echar de cabeza, o yo no voy a echar de cabeza de que, oye, me dijo tu mamá, o me dijo tu papá, nada, ¿verdad? Para no perder la confianza y, o sea, nos decimos y listo. Entonces, no, pues yo dije, a ver qué me dice más al rato, ¿no? Después yo salgo de bañarme y escucho que Ivana ya le está diciendo a mi esposa, no, sí, que mi crush y no sé qué. Y en eso ya yo escucho, entonces ya le digo yo, a ver, ¿qué pasó, Ivana? ¿Qué pasó? Y se queda callada la Ivana. Un silencio total, así. Se queda callada. Ivana, no, ven para acá, Ivana. ¿Qué pasó? A ver, ven. La Ivana, o sea, pasan 2 minutos y nada de la Ivana, ningún ruido, ni de mi esposa, ni de la Ivana, nada, nada. Entonces ya sube Ivana al segundo piso donde yo estaba y sube. Y a ver, ¿qué pasó, Ivana? Y me dice, sí, pero tú tienes un crush en Dua Lipa y Billie Eilish. Y mi esposa, ¿qué? ¿Qué, qué? ¿Qué dijiste? ¿Qué? ¡Iván! Y yo, Ivana, vete a tu cuarto, Ivana. De eso no se trata, hija, ¿eh? De eso no se trata tampoco. Iba, ya no hablamos del tema. Pero a ver, yo quiero aclarar. Le dije a mi esposa, le dije, mi amor, no sé de dónde saca eso la niña. Yo no sé, la verdad. O sea, ubico, he escuchado de Dua Lipa y Billie Eilish, pero no las ubico muy bien. Quiero aclarar aquí en el programa, ante todo mundo. Y si mi esposa no está escuchando, porque de hecho anda en el trabajo. Pero quiero aclarar que no, mi único crush ha sido, o sea, siempre fue, nunca tuve otro, fue mi esposa. Es todo, ¿ok? No soy mandilón, no, nada, no empiecen a decir que el miedo anda en burro, no, tampoco. Nada más aclarando, no sé quién es Dua Lipa y Billie Eilish, y menos ahorita que ya se casó Dua Lipa. Digo, no sé quién es. No sé, ¿ok? Nada más para aclararlo, no sé quién fue, quién le dijo eso también a Ivana, no sé de dónde sacó eso Ivana. Para empezar.
3: Ay, pobrecito, eres un cobarde. Te falta el valor para aceptarlo.
1: No, ya me defiendas.
3: No, si no, no anda el burro, que busquen cuando y la que sube. No. Se pasea, no te hagas. No, cobarde.
1: Con esos amigos, no, hombre, para que. Bueno, seguimos con el tema del día de hoy, ¿verdad? Que estamos. Cosas que tienen

0: todos los hombres. Bueno, aparte de miedo.
1: Buenos días, Iván.
0: Buenos días.
1: Buenos días. Oye, un favorzote, te encargo la canción Completamente Enamorados.
0: ¿Oye?
1: De Chayanne.
0: De Chayanne.
1: Obviamente.
0: ¿Te la ponemos? ¿Cómo no?
1: Porque hoy es nuestro aniversario de mi esposo.
0: ¿Chayanne?
1: Y yo.
0: Ah.
1: Este.
0: Ah, tu esposo. Ah, ok, ok, ok.
1: Cumplimos 32 años de casados.
0: Vámonos.
1: Más 5 de novios.
0: ¿Hoy?
1: O sea, muy 37, bien, ¿eh? Como quien dice.
0: No, hombre, felicidades, muy bien.
1: Este. Y bueno, te encargo esa canción, porfis.
0: Por
1: gracias.
0: Supuesto, sí, por supuesto. Yo, pero por un momento dije, ¿será Chayanne? No. Ay, Fernando Tema, muchas felicidades, ¿eh? Qué bien. Qué bien, ¿no? Oye, bastantes años. Esa es la meta, esa es la meta. Por supuesto que sí, vámonos con esta canción que nos están pidiendo a petición, por supuesto que sí.
2: Oiga, y pide la canción del crush con el que le fue infiel a su marido. Ay, qué escarada, Telmita.

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1: Vámonos con los horóscopos para el día de hoy. Además de tu horóscopo, te voy a decir ya en este jueves qué es lo que dice tu galleta de la suerte para el día de hoy. Pero recuerda que nuestras galletas de la suerte... O sea, imagínate una galletita de esos de restaurante de comida china, ¿no? Que cuando vas y compras algo, vamos a estar leyéndolas. Unas galletas que me dieron que ya estaban expiradas, entonces el texto no siempre es lo que tú esperabas, ¿ok? Bajo su propio riesgo también escucha su galleta de la suerte y a ver qué es lo que dice. ¡Aries! Hoy una conversación puede aclararte que qué esperan de ti en el trabajo o ayudarte a cerrar un pendiente que ya te estaba drenando. Tu galleta de la suerte dice, vas a recibir una buena noticia, pero no de la persona que estás esperando, así que deja de revisar el celular cada 3 minutos, ¿ok? Ya déjalo, ahí déjalo un ladito, ya. Tauro, en el amor llega claridad, alguien puede decirte qué siente, o una relación puede dar un paso importante. Tu galleta de la suerte dice, el universo dice que llegará alguien especial, pero primero deja de revisar el perfil de tu ex. Géminis, una plática familiar puede solucionar un asunto pendiente relacionado con casa, documentos o planes importantes. Los terrenos de la abuela, vale. Galleta de la suerte dice, hoy vas a descubrir una verdad que no querías saber. Felicidades, tu curiosidad otra vez ganó y ahora te toca hacerte el sorprendido. Cáncer, pon atención al celular, puede llegar una noticia, respuesta o propuesta que cambie tus planes. Tu galleta de la suerte dice, alguien del pasado volverá a buscarte. Recuerda, que regrese no significa que haya mejorado, ¿eh? Aguas. Leo, hay movimiento en dinero, un pago, negociación, presupuesto, ingreso puede aclararse. Galleta de la suerte dice, vas a gastar dinero en algo que no necesitas, pero tranquilo, al menos te hará feliz durante los siguientes 14 minutos. Virgo, con el sol y Mercurio en tu signo, tienes la mente filosa y puedes tomar una decisión importante sobre trabajo, amor o un proyecto personal. Galleta de la suerte dice, todo saldrá bien si dejas de sobrepensar cada mensaje hasta convertir un jajaja en una investigación criminal. Vámonos con música, regresamos con la siguiente parte de los horóscopos para el día de hoy. Además viene la batalla de canciones, viene el momento del desamor, viene el tema y mucho más en el Digital Morning Show con Iván López, hecho para ti.
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Vámonos con más de los horóscopos para el día de hoy, antes de pasar a la batalla de canciones. Nos quedamos contigo, Libra. Puede salir a la luz información que cambie tu perspectiva sobre una persona o situación del pasado. Tu galleta de la suerte para hoy dice: hoy tendrás que tomar una decisión difícil. Sí, esa que llevas 3 semanas posponiendo mientras finges que estás viendo qué pasa. Escorpio, una conversación con una amistad, contacto o colega puede abrirte una oportunidad interesante. Tu galleta de la suerte dice: alguien te está dando señales. No son señales mixtas.

0: corazón, simplemente no le gustas tanto. Sagitario, puede llegar una noticia profesional importante, reunión, cliente, propuesta o posibilidad de crecimiento. Tu galleta de la suerte dice, vas a romper la dieta por algo delicioso, no te preocupes, mañana volverás a decir, ahora sí me pongo las pilas. 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Hombre, se me hizo hasta agua en la boca, ¿eh? ¿Qué nos quedamos? Capricornio, hay señales favorables para viajes, estudios, trámites o proyectos relacionados con el extranjero. Tu galleta dice, una oportunidad tocará tu puerta, ábrela, porque trabajar 14 horas al día no cuenta como tener vida. Acuario, hoy toca hablar claro sobre dinero compartido, deudas, inversiones o acuerdos. Tu galleta dice, hoy alguien te pedirá explicaciones. Puedes decir la verdad o inventar algo, pero conociéndote vas a hacer las dos cosas. Piscis, una relación puede llegar a una conversación decisiva. Pareja, socio, cliente o alguien que te interesa podría decirte finalmente qué quiere. Tu galleta dice, tu corazón quiere volver con esa persona. Tu dignidad dice que no. Por favor, esta vez escucha la dignidad, aunque sea para variar. ¿Ok? Vámonos con la batalla de canciones.
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0: Damas y caballeros, nos vamos con las opciones para el día de hoy en esta batalla de canciones. Para la opción número uno, algo de Daddy Yankee, esto se llama Pose.
1: Hey yo,
0: ve preparando el WhatsApp de digital, el número 956-566-5576, 956-566-5576, el WhatsApp de digital traído a ti por Via Malofre, los meros meros para los accidentes.

0: número 1. Daddy Yankee, esto que se llama Pose. Para la opción número 2, le vamos a mezclar ritmos aquí, ¿eh? Opción número 2.
1: Chocolate.
0: A ver si no me corren por andar haciendo esto. A ver si no me regañan. Opción número 2, Cumbia Kings. Esto se llama Sabes a Chocolate. Por primera vez en la batalla de canciones, ¿eh? Opción número 2. Chocolate. Y ya puedes enviar tu voto a través del

0: 5576 para que envíes tu voto el día de hoy. Al WhatsApp de Digital, en la opción número 1 teníamos a Daddy Yankee con Pose. En la opción número 2 teníamos a Cumbia Kings con Sabes al Chocolate. ¿Vas a querer una cumbia para andar disfrutando esta mañana o vas a querer un... no sé si decirle perreito a la de Pose? No sé, pero algo de Daddy Yankee, ¿no? 956-566-5576. Tú decides qué canción gana, qué canción se queda, qué canción es mejor. El día de hoy, primer canción que llega a 5 votos y lleva la victoria en esta batalla de canciones. ¡Bueno!
1: Todavía no dices opción 2 y ya la estoy escogiendo. Opción 2, por favor, buenos días.
0: Buenos días. 1-0 en el marcador, va ganando Cumbia Kings. ¡Bueno!
2: Hola, buenos días, ¿cómo
0: buenos
2: estás?
0: Días. ¿A quién
2: opción
0: vamos?
2: Número 2, por
0: opción
2: favor.
0: Opción número 2, llevándose su segundo voto esta mañana, 2-0, 0 votos para Daddy Yankee. Bueno.
3: Hello, muy buenos
0: Hola.
3: Días, Iván.
0: Buenos días.
3: Voy por la número 2, opción número 2.
0: Eso, llegando su tercer voto, Sabes a Chocolate, 3-0, bueno.
3: Número 2.
0: Opción número 2, llegando su cuarto voto en este momento, peligrando Daddy Yankee perder en una arrastrada que le están dando en este momento. El marcador, 4-0, por acá, vamos a ver, bueno.
4: Buenos días, Iván. Buenos Yo días. Voto por la opción número 2.
0: No lo puedo creer, ¿eh? No lo puedo creer que arrastrar le acaban de dar a Daddy Yankee. Bueno.
5: Buenos días, caballo número 2.
0: Oye, el caballo. Bueno, bueno.
2: Vamos por la opción número 2.
0: No, la número 2, te digo.
4: Mamá, se buenos la días. Llevó, se la Vamos llevó. Con la opción número 1, Daddy Yankee.
0: No, Kim, la única vez. La única de la opción 1 fue aquí, bueno.
6: Buenos días, Iván, buenos días. Nos vamos con opción número 2.
0: No, ya está, ya está, ya está.
4: Ver, buenos días, Iván. Opción número 2.
0: ¿Qué? No, de verdad, no, hombre, qué buena victoria para el día de hoy. Sabes a Chocolate, canción ganadora de la batalla de canciones. Regresamos con el momento del desamor. Vaya pidiendo sus rolas en el WhatsApp de Digital. Regresamos.

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0: Muy bien, damas y caballeros, vámonos con el momento del desamor. En este momento, pida su rola, la que usted quiera, mientras sea de desamor. Entre más dolida, mejor. ¿Ok? A través de WhatsApp de digital, envía tu mensajito de audio con la canción que vas a pedir en el momento del despecho.
1: Bueno, hola, Iván, muy buenos días. Buenos días. Para el despecho y el desamor, póntele de cuál adiós de Max Peraza. Reírnos con el Chuy, el Pancho y el Lucas, todos. Sí, ok, no, antes del despecho. Y si le puedes mandar saludos a mi hermana Ana, que cumplió el día de ayer, Iván.
0: Oye, felicidades para Ana. Espero que la hayas pasado increíble, que la sigas pasando de maravilla, celebrando tu cumpleaños, ¿eh? Muchas, pero muchas felicidades. Por supuesto que sí. Vámonos con... A ver, ¿cuál me dijiste? ¿Cuál adiós? Max Peraza. ¿Cuál?
2: Martín Marace, por tanto apoyo. Su amigo Max Peraza. Esto
0: no
2: es.
0: No me digas que es una de.
2: ¿Cuál adiós?
0: ¿Estás bien? ¡Me van a correr! Me van a regañar por andar poniendo estas rolas, ¿eh? Les vale. Les vale, mothers.

¿Qué le dices a la Filomena? Filomena, no me dolió perderte. Me dolió descubrir quién eras.

0: quedarme.
1: La Marichuy no te va a dejar nada, güey. No, Chuy, nada, güey. Bueno.
2: Oliva, buenos días, ¿cómo estás?
1: Oye, buenos días, ¿de quién amor?
2: Para el momento del desamor, por favor, ¿podrías poner la canción de Ángel Aguilar y Yuridia, creo? Okay. Qué agonía. Y la frase, pues te la dejo a tu criterio. Ahí, una bien matona. Una que bien llegue bien hasta los huesos, hasta por favor. Excelente, Iván.
1: Échala, vamos, muy bien. Ahí va la frase. A veces no extraño a la persona. Extraño lo que creía que eras.
3: Ah,

0: terminar temprano en el momento del sabor porque ahí viene el tema y no le hemos dado suficientemente el tema como para desmenuzar el chismecito bien a gusto. Entonces, nos vamos con música y al regresar le seguimos con el tema del día de hoy, con el chismecito, ¿va? ¿Les parece? 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Va. ¿Qué son estas horas tú, quejas? A ver, ¿será saluditos o eso?
1: Los días 30 se
2: van. Oye, Iván, ¿y si decimos que vamos de tu parte, si hay promoción o cómo está el asunto ahí?
0: Cálenle. Cálenle. Mamá, no, Iván. A lo mejor, no creo. No creo. Vamos con música y regresamos con más en el Digital Morning Show con Iván López, hecho para ti.
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que se va a poner bueno. Dice: hola Iván, mi esposo está súper enojado porque hace unos días me hizo un tatuaje que dice Romeo, por Romeo Santos. Soy fan desde hace años y mis hijas me convencieron de hacérmelo como regalo. El problema es que me lo hice en el brazo y se ve bastante. Mi esposo dice que para cualquier persona que no sepa la historia, parece que traigo tatuado el hombre, el nombre de otro hombre, y que estando casada es una falta de respeto. ¿Tú qué opinas de esta situación?

0: ¿Crees que realmente es una falta de respeto? ¿Crees que sí tenga algo que ver? ¿Creen que se lo debe de quitar, de tapar? ¿Tú qué opinas al respecto de este tema? ¿Okay? ¿Tú qué harías en esta situación? 956-566-5576. Si tú fueras el esposo, ¿también te hubieras molestado? O sea, por ejemplo, si yo soy fan de la música de... No, mejor yo no, mejor no, así dejamos. Yo, ¿para qué me uso yo como ejemplo? No, hombre, si le entendieron mal el tema. No, si le entendieron. Así lo dejamos. Así lo dejamos. Ya les platiqué la historia de la mañana de cómo la Ivana me andaba levantando falsos con mi esposa. De que... porque la iba a llevar... no la iba a regañar, sino yo escuché... ya le había dicho ella a mi esposa. Y luego escuché que Ivana estaba diciendo que tenía un crush, ¿ok? En un cantante, un artista de esta agrupación. No me acuerdo ni cómo se llama. Martin o algo así. O Curtis. Algo. Y cuando le iba a ver, ¿qué, Ivana? ¿Qué pasó? Y luego me dice, ¿tú tienes un crush en Dua Lipa y Billie Eilish? Y le dije, no, me la levantes falsos. Ni sé quiénes son esas, ¿eh? No, ¿cómo crees? No, mi amor. Mi esposa, ¿qué, Iván? ¿Qué? Y dije, no, te quiere distraer, mi amor. No le hagas caso, te quiere distraer, quiere cambiar la atención. No estamos hablando de eso ahorita. Entonces, mejor yo no le entro a estos temas. Ustedes opinen, ¿va? Por favor. Gracias.
1: Bueno. ¿Creen que se lo debe de...?
2: Iván, hey. Dile a ese compa que sí. No sea ridículo.
0: Que no.
2: Si le tiene confianza a su mujer, sí, no sí, tiene ajá. Nada que pasar, no nada. Tiene nada que ver.
0: Okay.
2: Y si tiene algún problema, que la deje. Y si no, pues que él también se ponga el nombre de otra, no sé, su crush. Hablando hace rato de ahí los crush, pues que le diga, pues yo también me voy a poner aquí, no sé, cualquier nombre, no se me viene ninguno ahorita a la mente, pero...
0: sí.
2: Pero que no sea ridículo, Iván, por favor.
0: Que no sea, sí.
2: ¿Dónde está? Pues meterle un cachetadón de padrastro.
0: ¿Qué tiene? No.
2: O de judicial bien enojado. Por favor, pásame la dirección, Iván.
0: ¿Qué? No. Bueno.
3: Imagínate traer uno de los temerarios en el brazo.
0: La Connie sí trae a los temerarios. Ahí trae la cara de uno de los temerarios. No sé cómo se llama. El pelo cortito. Ahí lo trae. Bueno.
4: Del tema, oye. ¿Sí? Pues si ayer andaban criticando de que un hombre era una falta de respeto por agregar mujeres que nunca iba a ver en su vida en Facebook, ¿tú crees que esto no sería una falta de respeto para el hombre que la mujer se tatúe el nombre de otro, de otra persona, sí?
0: Claro, por supuesto.
5: Soy Gustavo Ángel Alba, cumple el 1 de mayo, ¿y qué tiene?
0: Y tiene el tatuado, no nada más el nombre, tiene la cara y la fecha de nacimiento con todo y la hora. Todo el rollo, ahí lo tiene bien tatuado. Claro, por supuesto. De hecho, es tatuaje rasca y huele. Como los pósters, ¿o qué? Pero lo tiene en el brazo, ¿verdad?
2: Pues en dónde lo tiene tatuado, no,
0: ¿en
2: una
0: brazo,
2: pompi o qué?
0: No, en el brazo, ¿verdad? Le pone una loción, ¿verdad, güey? Bueno, total, ya. No, si ven a Connie en la calle, no le vayan a pedir, a ver el tatuaje. Ay, ay, ay. Oye.
5: Huele a rastas. A rastas huele. No. Es un lugar prohibido.
0: Vamos con música, regreso con alguien porque también tienes opinión del tema del día de hoy. Si tú también tienes tu opinión, envía tu mensajito de audio al WhatsApp de Digital o en los comentarios en @digital949, donde ya publicamos el tema del día de hoy. Musiquita, regresamos con más en el Digital Morning Show con Iván López, hecho para ti.
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0: Muy bien, continuamos con más banda. Gracias por seguir en sintonía. 10 de la mañana con 51 minutos. Te sigue saludando tu amigo, tu servidor, Iván López. Nos vamos con el tema del día de hoy. Esta radioescucha que se hizo un tatuaje con el nombre que dice Romeo, pero por Romeo Santos. Y el esposo está molesto porque dice, la gente va a pensar que te tatuaste el nombre de otro hombre, ¿no? ¿Tú qué opinas acerca de esta situación? Bueno,
1: no, pues Iván, ¿cómo? Se lo he hecho chiquito aquí en la, donde te corta las venas ahí o algo, pues en el brazo, como malandrina, pues ¿qué es eso? Es una falta de respeto. O en aquí en la ingle se lo hubiera hecho, donde nadie lo mire. No, es esposo, qué vergüenza. Pues sí, si yo no la conocía esa historia, yo diría, ay, está el tatuado del nombre de su ex, o de uno de sus primer amor. Yo digo que si es como si él se pusiera el nombre de, por decir, Pivar, que te pusieras en el brazo de Billy Alex.
0: No.
1: ¿O en el pecho de Dua Lipa?
0: No sé,
1: pues, ¿quién? No, sí, no, sí, tu esposa se llama Cindy, pues no, te van a decir. No, pues es un mujeriego. Creo que está mal, es una falta de respeto. No, pero bueno, pues cada quien, ya que ya se lo hizo,
0: no,
1: que se le tape como Lupillo los ojos de Belinda, que se pongan una mancha negra ahí, nada, porque para que ya no se le vea. Qué vergüenza, no, pobrecito. Y el de él, ni la inicial de seguro. Pero sí, falta de respeto. Falta de respeto.
2: Yo me puse el tatuaje en una popi que dice Connie. I love you.
0: ¿Ves? Ya salió el peine. Ya salió yo. Del odio, de amor, solamente hay un paso. No eres el Juanelo, tú. Bueno.
3: Me va a hacer ridículo.
0: Que no sea ridículo.
3: Aparte, la gente quiere. Yo soy una persona que tengo tatuajes y no puedo hacer todas las cosas. Este tatuaje significa esto y lo otro. Aparte, la gente siempre piensa lo que quiere, siempre. Exacto. Piensa, cada quien tiene su opinión dividida.
0: Exactamente.
3: Cada quien quiere pensar que es el ex de la muchacha, no sé, pusiera mientras el chavo sea para qué show, que no se preocupe. Sí, pero no, pues si es inseguro, ¿para qué la deja?
0: Sí.
3: Si no, que le haga como Lupillo Rivera, que se ponga un brochazo.
0: Exacto. Y trata. Y listo, pum. Bueno,
4: buenos días, Iván. Excelente. Juevesito, tarde, pero aquí andamos. Eso. Con mucho trabajo, gracias a Dios. Saludos, bendiciones para todos. La Connie anda estrenando dientes porque no tiene brackets.
0: No me digas, mira nomás. ¡Órale, Coli!
5: Oli, sí, bueno, referente al tema así de voladita, pues cada quien se hace lo que quiere en su cuerpo y toma sus decisiones. Si a tu marido no le gusta, pues se tiene que aguantar. Y si no, pues tatúate la inicial de él para que no se sienta tan feyito. Bonito día.
0: Pusieron ahí un comentario en Facebook que sí es cierto. Tan fácil que es que se cambie el nombre el marido. Que se ponga ese nombre, que se ponga Romeo y listo. Ya diga, no, se lo puso por mí. Ya. Y ya, fácil, sencillo, hombre.
6: Buenos días, Iván, buenos días.
0: Buenos días.
6: Referente al tema.
0: Sí.
6: Pues exactamente, coincido, es una falta de respeto, pero habrá muchos que dirán que no, habrá muchos que dirán que sí, pero yo pienso que no, que desgraciadamente es una falta de respeto.
0: Okay.
6: ¡Corre de ahí, soldado, corre de ahí!
0: ¡Corra, díselo, porque no hace caso, está como el Chuy! Le decimos que ya, deja la Marichuy, pero no, ahí le sigue. Se pelean, nada más cuando toca quincena se regresa. O cuando va a caer el income tax en Navidad. No, ahí sí, de volada.
3: Ya salió el Juanelo, Iván.
0: El Juanelo está perdido, mira, ya sabemos quién es. Dice Telma, qué buena idea, me voy a tatuar Chayanne. Ándale, para tu aniversario, Telma, ándale a celebrar.
1: Ay, Rubí, bien conchudo y todo como su galán. Como su galán se puso su nombre, por eso andaba como de jolota, que era como pavo real y una esponjada. Ay, Rubí, reina, por favor.
0: Oye,
1: no, Rubí, está mal
0: eso. ¿Cómo le haces?
1: Ya lo marcaste como si fuera un becerro.
0: Oye, Rubí, ¿cómo le haces, Rubí? ¿De qué tele diste o qué? El famosísimo té de qué o qué. ¿De pila? No.
1: Si no te consiguió ahí en el anexo, pues ya ahí en pedo. Dijo, bueno, pues ya que.
0: En serio, Rubí. Mírala. Rubí, voy a mandar tu último audio. No me sale. No sé por qué no me quiere dejar poniendo de WhatsApp. Algo sabe el WhatsApp que no quiere que lo ponga. Ándale, Rubí. Córrele. Nada más le dejas aplanado. Dice reenviar y me lo vuelves a mandar. Ándale, córrele, Rubí. ¡Ya me voy! ¡Rubí! ¡Rubí! ¡Ándale, Rubí! Ah,

0: No, ponte la presumida, mira, alacrán. Mira nomás.
1: Que no le divan.
0: Que no. Espérate, Rubí, espérate. No, te digo.
1: Pues no se nota mucho porque parece pizarrón.
0: No. Oye, manda una foto y hasta el anillo. No, oye, espérate, Rubí, espérate. No, hombre, qué presumida la Rubí. No.
1: Ese pizarrón me encanta, Connie.
0: Sí, no le hagas caso a la conita envidiosa porque producción no se quiere tratar su nombre. Que porque tiene miedo a las agujas y que no sé qué. A mí se me hace que es puro pretexto.
2: Ya mucho el tema, ya, ¿no?
0: Sí, no, ya, vea,
2: doctor, sí, doctor César Lozano, hablo con ellos, invítame a dar una
0: plática. Perdón, nos pusimos a platicar.
2: ¿Cómo hiciste? ¿Ya te mejoraste? ¿Un teclito o qué?
0: ¿Quién? Yo ando ya mejorcito, pero la licenciada Valeria todavía no ha llegado. ¿De quién era? ¿De la licenciada? No, la licenciada de Valeria te va a decir que sí. No le digan que dije yo. No le digan que dije yo que es bien Harris. Que, va, bueno.
1: No, lo permitiría que se tratara mi nombre.
0: Producción.
1: No lo permitiría.
0: ¿Por qué?
1: Bueno, depende de dónde se lo haga. Si se sigue muy visible, no.
0: En la pompi.
1: Una chela, le gusta más las chelitas.
0: La Eva, te digo, un besuntazo dorado. La vamos a anexar junto con Rubí, se van a ir juntas,
1: Pero ya me dieron idea esa de que se tatuó en la pompi, le voy a comentar al otro, a ver si se lo pone.
0: Ándale, un tatuaje rasca y huele, Bueno, ya. Tengo que despedir, damas y caballeros, en las redes sociales me encuentras como @IvanLopezDigital. En las redes sociales te dejé mi hamburguesa favorita para celebrar el día de hoy, el Día Nacional de la Hamburguesa, National Burger Day, para que vayas a celebrar. Ahí nos vamos al rato, ya nos pusimos de acuerdo. 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Bueno,
1: pero más que se la halle.
0: Te quedas con el doctor César Lozano por el placer de vivir. Después llega la licenciada de Balaire de 12 de mediodía a 4 de la tarde. Montse Lerma de 4 a 7 y Show de 8 a 12 de la noche. Usted y yo tenemos una cita mañana entre 6 y 11 de la mañana en esto que se llama El Digital Morning Show. Adiós.
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2: Qué alegría me da compartir contigo este espacio. Soy César Lozano, iniciando Por el placer de vivir internacional para mi gente linda hispana en los Estados Unidos. Gracias a Univisión y afiliadas. Para mi gente linda de la República Mexicana, ya somos casi 23 estaciones de radio en sintonía en la República Mexicana y aumentando. A Joel le dije, Joel, ahí te encargo. Y ni una.
3: Hasta ahí entramos, claro, Saltillo, Mochis.
2: Estamos dando la bienvenida a Saltillo, Coahuila, somos FM y estamos dando la bienvenida a Sinaloa. Ya estamos en Mazatlán, obviamente, en Exa Mazatlán. Pero estamos dando la bienvenida a Wasabi, Los Mochis y... falta una, no.
3: Estamos en Wasabi, Los Mochis.
2: Oye, que el Reynosa, es Tamaulipas.
3: Sí, no, sí estamos también en Reynosa.
2: A mí ya estamos en Reynosa.
3: Sí, y próximamente en Chiapas.
2: Y Reynosa, estamos en sintonía ya en Reynosa, Tamaulipas, creciendo. Y también estamos en sintonía en Nueva York para la gente que me ha pedido. Y en Guamúchil, es Guamúchil. Gracias, César. El día de hoy, un tema de esos que a ustedes les encanta. De esos que dices, no lo puedo dejar de escuchar. Aunque me vaya bien en el amor, le está yendo muy mal a mi hija. O le está yendo muy mal a mi comadre. Pues si me llamó ayer llorando, que nadie la quiere, que qué va a hacer, que ya el marido que lo descubrió con otra. Y pues probablemente te va a interesar. La pareja que necesitas no siempre es la que te gusta. Esa es una afirmación que viene a ser mi invitada del día de hoy. Mariana Bermúdez, psicoterapeuta. Participa para cadenas internacionales de radio, participa para programas internacionales de radio y además es psicoterapeuta de primer nivel ecuatoriana. Síguela en sus redes sociales, Mariana Bermúdez, te vas a sorprender con el excelente material que sube. Y hoy viene a decir, te gusta mucho, qué bueno, pero no siempre es la persona que necesitas. Está medio extraño eso, ¿eh? Yo digo, pues si es buena para...
4: Épale,
2: para amar, pues como que uno se engree, como dicen en el rancho. Si tiene lana, oye, mi papá nos va a regalar la casa. Oye, ¿la ves bonita? Y si aparte te dice, y dice mi papá que nos va a poner un negocio a los dos y tú estás ahí cacheteando el piso porque necesitas lana, Joel, pues que a quién le dan pan para que
3: claro,
2: llore. ¿Cuánta gente se habrá casado
4: billete,
2: así?
4: Billete, papá, billete.
2: Oh, sí, billete, papá, billete. Además, la nota de Joel.
3: Doctor, les voy a compartir esto que lanza como comunicado la marca, la compañía Bumble. Bumble es una aplicación para encontrar pareja. Anteriormente, las personas deslizaban, pero estos tiempos, las nuevas generaciones ya están hartos, están cansados de deslizar. Tengo una generación nueva a un costado mío, que es César Daniel, y le hago la pregunta, ¿tú te has cansado de estar deslizando? Él dice ya que sí, dice que sí. Entonces Bumble está apostando a hacer un nuevo cambio dentro de esta aplicación para mantener a sus mismos clientes, a sus prospectos, a que encuentren y que conozcan a una persona y que se enamore.
2: Hasta suspire. 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Una pausa. Esto es Por el placer de vivir internacional.
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0: te voy a dar unos tips bien importantes para ver si existe cierta compatibilidad con esa persona que dices, que nació para ti. Mira, porque en el sufrimiento en las relaciones de pareja es más lo que te imaginas que lo que vives. O sea, tú idealizas, te pones a idealizar al hombre, a la mujer, es que estoy seguro que es la persona que necesito. ¿Quién te dijo? ¿Quién te dijo? Primero conócela, conócela y luego ya hablas. ¿Te lo he entendido? Porque lo ves. Es que es lo que andaba buscando. Yo nunca había sentido... Qué bien mentirosos. Yo nunca había sentido esto que estoy sintiendo.
1: Maripositas.
0: Ay, no, pero ¿qué sientes? Y el otro se hace menso. ¿Qué sientes, Juan?
1: Taquicardia.
0: Pues no sé. Esto de estar hablando contigo a cada rato no me había pasado nunca. No te hagas, hombre. Te ha pasado. Como la 20ava vez. A ver, una persona que busque paz, que te dé paz. Eso es muy importante para que haya compatibilidad. Que sean más los momentos de paz que los momentos de discusión, los momentos de diferencia. Esa es una recomendación que yo te hago. ¿Por qué? Porque hay muchas relaciones muy conflictivas. Hay muchas relaciones donde te la pasas aclarando, justificándote a dónde andabas, que con quién fuiste. Es que mi mamá, ¿cómo no voy con mi mamá? Pero es que vas a cabo todos los días. Ya nada más empiezan a controlarte. Ahí no hay paz. Dos, observa cómo trata su mamá, su papá, cómo los trata. Eso es un punto importantísimo. No te metas con alguien que despotrica espantosamente con quien le dio la vida. Puede decir, mi mamá es bien seca, mi papá fue tremendo, nos abandonó. Claro, pues lo vivió. Pero de eso, a los odio con toda mi alma y maldita la hora que... Yo prenderé todas las alarmas ahí. ¿Cómo habla de las personas que hacen algo por él? Su jefe, que ves que le ayuda, sus compañeros de trabajo, los dice que los quiere mucho y luego les da la puñalada por la espalda contigo y habla pestes de ellos. Pero delante de ellos, es que usted no sabe cuánto lo quiero, lo aprecio. Para mí es un segundo papá. Así también habla de ti, sonso, bruto. Tercera, no confundas retos con sufrimiento. Toda pareja tendrá diferencias. Y el reto mío es que él cambie. El reto es que deje de tomar. El reto... Ay, no, no, no, no, no, no, no. A ver, si él no trae la iniciativa de dejar de tomar, ni de quitar la agresividad, ¿qué te hace creer que tú llegaste a redimirlo? Haz tu intento. Si ves que no funcionó, no eres de ahí. Y ahorita te digo otras dos. Vamos con la otra.
1: Ay, doctor, diga la otra.
0: No, si te quedas, te enteras.
1: Ay, ay, ay.
0: Oye, me compré estos tenis y me quedaron grandes. Oye, y me
1: le dije. Esos son los negros, ¿verdad?
0: Son los negros. Oye, ¿qué talla eres tú?
1: 12.
0: Mariana. ¿Por qué volteaste, ma? Oye, dijo 12, Mariana.
1: No, no, no. Pues es que el número americano.
0: No te queda, no, no, te no, queda. No me quedan. ¿A quién le quedarán estos? A ver.
1: No, ahorita sondeamos.
0: Pues es que, no, mira,
1: ¿qué número es?
0: Es que yo soy 10 americano. Se supone que soy 9, 8 aquí. Sí. 8 en México.
1: Sí, sí, sí, sí.
0: Ah, no, pues compré 8. No, es que viene muy amplio. Le voy a traer un 7. Ay, claro que no.
1: Bueno,
0: pues me quedó amplio el 7.
1: Unos papelitos.
0: No, hombre.
1: Doctor, hablemos de Bumble. Fíjese que está haciendo cambios. Anteriormente, este tipo de aplicaciones como Tinder, Bumble, entre otros, es de deslizar. Es como un catálogo, empiezas a deslizar a la izquierda, a la derecha, para poder seleccionar a esa persona con la que tú quieres entablar conversación. El CEO de esta empresa considera que conocer a personas en grupo se parece mucho más a la manera natural en que surgen las relaciones en la vida real. Ahorita, esta aplicación está considerando en agregar un apartado, una pestaña especial dentro de esta aplicación para decir, ok, el viernes va a haber reunión en este restaurante donde vamos a integrar a 10 personas y vamos a conocernos y ahí platicar. El que quiera salir bien, el que quiera conocer o platicar a la persona con la que estés a un ladito, tiene la oportunidad. Pero eso da la plataforma para que abras esta oportunidad y puedas, pues, platicar frente a frente, cara a cara, cómo reaccionan, cómo platican. Y es lo que está implementando ahora esta aplicación. Hacer a un ladito el famoso swipe, el famoso deslizar, y ahora sí ya en verse en persona, ya sea en café o en restaurantes.
0: Oye, pero imagínate.
1: Ay,
0: la cantidad de urgidas y urgidos que van a aparecer ahí.
1: Ah, claro, va a haber muchísimas reservaciones.
0: Oye, ¿y le va a pagar el restaurante a la aplicación?
1: Yo, si fuera la marca, ahí voy. Si fuera la marca, a ver, hago asociaciones con... Me asocio con tal restaurante. Esto. Les pongo una mesa bonita. Rocío, de un difusor que tenga, no sé, que tenga algo.
0: +52, apúntalo para cuando quieras participar en el programa, cuando quieras, mándame un mensaje y dime dónde me estás escuchando. +52 8128 610 170. Ahorita volvemos.
2: Eres muy gracioso.
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0: Estoy hablando de la compatibilidad en pareja. Viene Mariana Bermúdez después de esta pausa a decirnos que la pareja que te gusta no siempre es la que necesitas. Pero quiero agregar dos puntitos más hablando de compatibilidad. Pregúntate en el fondo de tu corazón qué tipo de persona necesitas, por favor. No, porque si no andas como alma que lleva el viento, como hoja que lleva el viento. Alma que lleva el viento, ya creo que dije. Como, saludos a mi niña Almita Lozano. Como hoja que lleva el viento. ¿Por qué? Porque pues lo que caiga, es como, ¿a dónde va el barco? ¿A dónde lo lleven? No, ¿qué tipo de persona quieres? A mí me gustan las mujeres que sean trabajadoras, que sean... ¿O qué tipo de hombre quieres? Mira, empieza con cualidades. Que sea chambeador, que le guste trabajar, obviamente. Y también que le guste que sea detallista. Que me encanta así. Ah, y físicamente lo quiero así y así y así. Ya, lo segundo es lo físico, ¿eh? Para mí lo segundo es lo físico. Porque eso se va a acabar tarde o temprano. Bye. Pero tampoco. Ahora, no batalla. Anda un reel viral que me ha dado mucha risa. Una llamada telefónica, no sé si lo han visto. No.
1: Claro, lo vi ayer. Sí, me lo mandaron.
0: Lo voy a poner la
1: certificación. Ya me lo mandaron, ya lo descargamos.
0: Y está el marido viendo la tele y de repente, amiga, no, es que, amiga, lo que debes de hacer es buscarte un feo. Amiga, entiende. Búscate un feo. Mírame a mí. Amo a mi marido. Y el marido volteando a ver qué. Sí, pues. Y voltea así el marido. Lo quiero un chorro. Nunca me es infiel. Nunca he tenido ningún problema. Porque agarré un feo, amiga. Y voltea. ¡Hey! ¡Susana! Yo no estoy feo. No, el hombre está desencajado.
1: Claro. Pues porque él se siente guapo.
0: Tú te buscas.

0: ¿Eres una persona fea?
1: Estás mejor que
2: doctor, ¿por qué me pregunta eso?
1: Pues que oye, que lo feo es efímero.
2: Yo digo, esto a ver, es lo que hay, esto soy yo. Hay.
1: A ver, para unos feo es chaparrito, otros gorditos, otros peloncitos.
2: Hay para gusto, todos los gustos.
1: En gustos se rompen géneros. Claro. Ahí está Mariana, le gustan al
3: guapa.
1: Tote.
3: Oye, sí, ¿cuánto mide Davor? Davor.
1: No sé. ¿Puedes hablar a Mariana?
3: Sí, claro, adelante Mariana. ¿Cuánto mide Davor?
1: Digamos que llegó tarde a la repartición de galanura.
3: ¿Está alto?
1: Pero
4: sí,
1: muy alto.
4: Sí, claro.
3: ¿1.90? Fácil.
4: Sí, creo que por ahí.
1: Pregúntate qué necesitas. ¿Me dejan continuar con el programa? Ahorita platican ustedes. Y el quinto, aprende a elegir diferente. A veces crecer emocionalmente significa dejar de buscar lo que te resulta familiar. Date el derecho a conocer. A conocer personas. Mariel, hasta Brasil. ¿Me estás escuchando en Brasil, Mariel?
5: Claro, doctor.
1: ¿En qué parte de Brasil me escucha la Mariel?
5: Bueno, doctor, yo vivo a 40 minutos de Sao Paulo, en una ciudad que se llama São José dos Campos.
1: São José dos Campos. Oye, Mariel, y ese nombre tan bello, Mariel, pues te mereces.
3: Claro, claro,
1: en este momento, Mariel.
3: Mariel.
1: Mariel.
0: Atrapada.
1: Mariel. Se presenta.

0: Zamba. No, Mariel.
1: No.
0: Estás en la pista 1.
2: Atrapada.
0: La que tiene.
3: Yo puro mariachi, doctor.
0: Ah, ¿puro qué? Ah, ella quiere mariachi.
3: Puro mariachi.
0: Bueno, póngale mariachi en la pista 1.
4: Pues, permítame.
0: Con vapor y con...
4: No, mejor no
0: hay mariachi, lo siento, Mariel. Mariel, querida, dime si estás de acuerdo con lo que dice Marianita Bermúdez, que voy a platicar con ella ahorita. Que la pareja que necesitas no siempre es la que te gusta. ¿Qué piensas sobre eso?
3: Sí, claro. De hecho, bueno, cuando yo estaba más chica, no escogía muy bien a mis parejas. La verdad, llegaron muchas arañas.
0: Mucha araña panteonera.
3: Sí, entonces, la verdad es que un día me puse a la tarea de hacer una lista de lo que yo quería encontrar en un hombre. Sí, todo, o sea, físicamente, emocionalmente, todo.
0: ¿Qué tal, Mariana, hoy?
3: Y después de un tiempo decidí, pues, ya no estar con nadie porque la verdad es que no eran las personas indicadas para mí. Y decidí enfocarme mucho en mí misma y me fui a la Ciudad de México y ahí conocí a mi esposo.
0: Ah, traes producto de importación, mi reina.
5: ¿Y lo sostienes?
0: Oye, ¿y lo sostienes de que tuvo las características que escribiste? ¿Tenía todas?
3: Todo, doctor, todo.
0: Oye, pusiste también que fuera bueno para... Que fuera bueno para más. ¿Sí o no lo pusiste, María?
3: En todos los aspectos.
0: Todo.
3: La persona ideal para mí.
0: Eso es lo que quería.
3: Es un excelente ser humano, papá, porque tengo dos hijos acá. Uh-huh.
0: Oye, dime la verdad lo que te voy a preguntar por último. Mariel, ¿está guapo?
3: Claro.
0: Mariel, pon la foto ahorita en tu WhatsApp. A ver, Mariel, dime la verdad. Ahí está la foto. A ver, creo que la... Ah, no, nomás está ella sola. Ya cuando más está ella... ¡Ay, qué guapa, Mariel! Contrólate, golosona. Oye, qué bonita foto te tomaste con tu celular. Sí. Qué bonita foto, ¿eh?
3: La verdad que sí, él es muy...
0: Descríbelo rápidamente, pues, pero en 30 segundos.
3: Alto.
0: ¿Alto?
3: Alto.
0: ¿Moreno?
3: Moreno, de pelo negro.
0: ¿Pelo negro?
6: ¿Qué?
0: Hasta ahí llego.
3: Atlético.
0: Ya no lo presumas, te lo tumban. Yo sé lo que te digo. Ahí déjalo. Aprobado.
4: No, ya te lo tumban, no sabes, en un ratito. Te mando un abrazo hasta
0: gracias, Sayudeus, doctor, Campus, gracias. Brasil. ¿Ok?
3: Gracias.
0: Gracias por estarnos escuchando. Te quiero, Mariel, te quiero. Vamos a una breve pausa. Saludos, Sinaloa, que estamos ya en sintonía en Guamúchil. Estamos en sintonía también en Guasave y en Los Mochis. Gracias a Somos FM 93.3 y afiliadas. Y también saludos, Reynosa, que ya estamos en sintonía también en Reynosa, Tamaulipas. Una pausa, ahorita volvemos. Y ponme la estación, ¿cuál es? Ahorita me dices.
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0: Bienvenida a la licenciada en psicología, psicóloga clínica, psicoterapeuta, además life coach, speaker internacional, escritora de un libro, Los Terremotos del Alma, que te lo recomiendo, está en Amazon, Los Terremotos del Alma, me encanta su libro, experta, especialista, ¿en qué? En comunicación, especialista en dramas, traumas, en relaciones conflictivas, Mariana Bermúdez, le aplaudimos porque viene desde muy lejos. Nomás sí, yo te aplaudí, sí. Mariana. No, estoy dando los bolas en mi cara. Marianita, ¿por qué dices que la pareja que te gusta no siempre es la que te conviene?
1: Bueno, antes que nada quiero darle gracias por estar acá. Hoy cumpliendo sueños y además les quiero recordar que hoy es el mañana que tanto miedo nos daba. Y que hoy lo celebro.
0: Ay, qué fuerte manera de iniciar. Hoy es el mañana que tanto nos preocupó.
1: Sí. Y que sin embargo... cumplimos sueños como hoy, estar aquí con Joel, con...
0: No, ellos no los incluyas, tú empiezas.
1: Y en este tema que seguro les va a interesar a todos ustedes, porque fíjense en cuánto sufrimos en el amor, cuánto seguimos sufriendo, y en muchas justificaciones que dicen, pues es que a mí me encantan este tipo de hombres, de mujeres, y resulta que es ahí donde nos equivocamos, porque estamos dándonos cuenta que en estas relaciones... pasamos sufriendo. Por eso el tema hoy se lo van a grabar. Hoy día van a salir con la claridad de que no siempre esa pareja que nos gusta es la que necesitamos.
0: A ver, ¿y qué, cómo detectar? A ver, hay mucha gente que le gustan personas. Uh-huh. ¿Cómo detectar que no es la que necesito?
1: Primero, a quienes tengan pareja y no se sientan
0: Vámonos
1: en
0: primero
1: paz.
0: Con los que ya tienen sí. pareja.
1: Que se sienten con mucha emoción, pero no sienten paz. Y aquí es donde podemos realmente darnos cuenta que mucha gente nos encanta la montaña rusa, pero ¿quiénes podríamos vivir o quisiéramos vivir en una montaña rusa? Es imposible. Por lo tanto, quienes hoy están en una relación, pero no sienten paz, no sienten tranquilidad y no sienten esperanza de poder construir algo juntos, pues definitivamente, probablemente te guste, probablemente te dé buenas cosas, pero no significa que puedan seguir construyendo algo juntos.
0: O sea, alarma roja, no me da paz, no hay momentos de tranquilidad, son más las discusiones y aparte no me veo construyendo algo en el futuro con ella o con él.
1: No lo necesitas, te gusta, pero no lo necesitas.
0: Abre la puerta y que salga. Si no tienes pareja y andas en busca de...
1: Revisa cuáles fueron tus tres últimas parejas.
0: Si tuviste, porque Joel no tuvo nada, espérame. Joel ahorita tiene, pero no tenía.
1: Eso
0: no, tuvo nada, no. Tuvo puro ensayo.
1: Bueno, es que en esos ensayos también recuerda que nosotros buscamos la forma de proyectar lo que quisiéramos y podemos vivir enamorados aunque no esté la pareja. Conozco mucha gente que conoce a alguien y entonces proyecta. Y se engancha y se enamora y sufre, aunque ni siquiera han tenido ningún acercamiento físico ni emocional. Pero de alguna manera ya hay información de la forma como te estás acercando. Entonces, en esta revisión de estas tres últimas relaciones o de las tres últimas veces que te enamoraste, mira básicamente qué sentiste de similar en las tres, pero lo más importante, qué papel hiciste en las tres. El del salvador, el rescatador, el que estaba pendiente de todo, el que tenía que amar por los dos, porque obviamente ahí estamos dándonos cuenta que el problema no es los que se nos acercan, sino el patrón que siempre vas a ir buscando.
0: O sea, ese rol que jugué, ¿te gustó el rol? Porque hay que preguntar. Uh-huh. Hay gente que le gusta andar rescatando ánimas descarriadas.
1: No, realmente cuando salen de eso... Y como tú bien
0: Eran
1: dices...
0: desgastados.
1: Y como tú bien dices, de hecho ayer escuchaba a alguien que

0: que hacía cosas, ¿no? Cuidaba cosas de la otra persona. Y yo le pregunté, ¿y te gustaba hacer eso? Me dijo, cero. Pero en ese momento, esta ilusión de hacer por el otro lo que me hubiese encantado que hagan por mí, hace que estemos ahí en esta necesidad de cumplir, de que me miren a través de lo que
1: si
0: hago.
1: Si esa persona, químicamente, tengo mucha, o sea, es una cosa que... La ves o lo ves una vez cada cuando, pero dices, ¿qué cosa? ¿Esta fue trapecista? ¿O este tiene, ¿qué le dices a las que se justifican con eso? Que es muy bueno para amar, que es muy buena para amar.
0: Bueno, diría que probablemente está bien dotado, pero...
1: ¿Eh? Ella sola lo dijo, ¿eh? ¿Pero?
0: Pero solamente te puede dar placer. Más no compatibilidad.
1: ¿Y eso tarde o temprano?
0: No, eso tarde que temprano no va a llegar a ninguna parte, porque lo único que sostiene el amor es el vínculo.
1: Oye, aparte de eso, ¿tiene lana?
0: Sería que tiene un atributo muy importante, porque te puede dar estabilidad económica, que es muy importante, pero eso nunca va a comprar el vínculo y la paz.
1: Mira, yo veo a Thalía, porque me la criticaron mucho tiempo porque se casó con un hombre de mucha lana. Pero sigue la relación y la mujer la ves plena, enamorada. ¿No ves una relación falsa ahí?
0: En ese ejemplo, no sé si recuerdes que su mamá le decía, no te conviene.
1: Su mamá le dijo muchas veces.
0: Le dijo, él te va a masticar como un chicle. Te va a sacar el sabor
1: y te va a aventar.
0: Entonces fíjate que ahí vemos un ejemplo a la inversa. Es decir, algo que parecía que era bueno, el caso de la mamá, lo más cercano, le decía, no te conviene. Sin embargo, en esta construcción, que probablemente y seguro lo han hecho, pues estamos descubriendo que más allá del dinero, que lo puede dar cualquiera, en esta pareja lograron construir algo mucho más profundo, que es lo que le ha permitido establecerse en los años.
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0: Hola, soy Héctor Vázquez, le saludo desde Albuquerque, Nuevo México, y decirle que me encanta su programa. Muchas gracias, doctor.
1: Hola, me llamo Rosario, la saluda desde aquí, desde Atlanta, Georgia, y la vengo yo escuchando hace 4 años. Gracias a usted, la vida me ha cambiado.
2: Hola, ¿qué tal? Soy Rocío Solís, originaria de Monterrey. Vivo en Houston y quiero darles un saludo al doctor y a todo su equipo. Muchas gracias por alegrarnos los días.
3: Saludos a Albuquerque, Nuevo México. Gracias por estar escuchando el programa. Ya está Héctor Vázquez. Héctorito, te mando un abrazo. En Atlanta está Rosario, la Chayo. Chayo, que desde hace 4 años nos escucha, fíjate, en Atlanta.
4: Saludos, Chayito. Gracias por escucharnos.
3: Estamos en sintonía ahí en Atlanta. En Houston estamos, gracias a Amor, en sintonía en Houston. Y ahí está la Chío. Chío, gracias porque ya varias veces que nos mandas mensaje y me encanta recibir mensajes tuyos. Pregúntale a César, una segunda opinión ayuda mucho. Y pues si no sé la respuesta, pues te digo, no sé. Vamos a ver qué me preguntan.
5: Doctor, quisiera hacerle una consulta para que me dé algunos tips. Actualmente no estoy pasando por una situación tan buena con mi pareja y quisiera que me dé un consejo para mejorar mi relación.
3: Que no llevas buena relación con tu pareja. A ver, en todas las parejas hay diferencias, pero aquí lo que tienes que analizar es las diferencias que tenemos. ¿Son reconciliables? ¿Son cosas que puedo aguantar? ¿Son cosas que verdaderamente puedo trabajar o son irreconciliables? ¿Van en contra de mis valores? Un hombre que golpea, claro que no tiene nada que hacer ahí. Una mujer que te minimiza y te humilla delante de todos, no tiene nada que hacer ahí. ¿Alguien que te pone en contra a tus hijos? Yo no lucharía por alguien así. ¿Me expliqué? Si es que ronca, si es que de repente tenemos diferencias, si es que deja la ropa tirada, pues se habla, mamita. Si de repente ves que es medio ojo alegre y no lo has pescado, pero sospechas, se habla y se aclara. No te vayas por la tangente con muchas amigas tuyas, porque hay amigas que te dan el consejo de decir, mándalo al diablo, hombres sobran. Generalmente son las que más les ha ido peor en el amor, son las que dicen eso. He contestado. Gracias por ponerte en contacto. Ya nos vamos. Esto fue Por el Placer de Vivir Internacional, a nombre de todos los que hacen posible este programa. Gracias. A nombre de los operadores de audio, locutores de todas las estaciones que en México y Estados Unidos me transmiten, te decimos gracias. Hoy agradezco infinitamente a la gente de San Francisco, California, que me escucha a través de Amor 103.100.3. En San Antonio, también en Amor 95.1, Dallas, Nueva York, Las Vegas. A Fresno les saludo con todo mi cariño. A toda la gente de Texas y a la gente de la Florida. Que mi Dios bendiga tus pasos. Él bendice tus decisiones. El problema no es lo que te pasa, es cómo reaccionas a lo que te pasa. Frase de los estoicos. Ánimo. Hasta la próxima.
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1: Hola, hola, ¿cómo están? Muy buenas tardes, 12 con 17 minutos. Bienvenidos a Café Retro en este jueves, que yo pensé que era viernes. Estaba platicando ahorita con mi compañera Ali y le digo, no, mañana no trabajas. No, pues, ¿cuál? Mañana es viernes. No sé si ustedes andan igual o si ustedes sí están más que, pues, seguros o más que, no quiero decir esa palabra. O sea, que si ustedes están, pues sí, ustedes sí saben qué día es hoy, porque Alisa y yo estamos perdidas. Pero hoy es jueves, es 27 de agosto y voy a estar contigo hasta las 4 de la tarde. Eso sí es seguro. Vamos a tener el café retro, vamos a tener el 2x1 café, la pregunta, y para cerrar la hora vamos a tener también el Digibus After School para que los niños puedan participar ya de regreso de la escuelita, ya después de que estudiaron mucho, que jugaron con sus amigos y pues sí, que aprendieron mucho. Vamos a tener nuestro Digibus After School. Sigo con la garganta media mal, un poco mormada, pero bueno, aquí echándole todas las ganas, sí soy yo, por si mi voz se escucha medio rara. Vámonos ahora sí a un corte rapidísimo y al regresar seguimos con más música. Ya estoy esperando sus audios, sus mensajitos aquí a través de nuestro WhatsApp. Es el 956-566-5576, traído a ti por Bielma Law Firm, los meros meros de los accidentes.

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0: 12:34, ya estamos de regreso, tenemos audio, vamos a escucharlo.
1: Hola, buenas tardes.
0: Buenas tardes.
1: Escuchándote, esperando que te mejores.
0: Gracias.
1: El de un tipa para que te puedas lograr una cucharadita de jugo de limón, una de naranja y poquitito Vicks Vaporrub. No, hombre, te alivianas porque te alivianas.
0: Tomado.
1: Este, como canción retro, si puedes ponerle Lamento Boliviano, por favor. Saludotes y que te mejores, bonito día.
0: Muchas gracias, claro que sí, ahorita nos vamos con Lamento Boliviano. Y no sé, ibas muy bien con el limón, con el jugo de naranja, pero ya que dijiste que el Vicks y tomármelo, no, se me hace que sí paso. Prefiero estar con dolor de garganta. Ay, no, nada más de pensarlo me dio ñañaras, no sé. No sabe muy feo. Y si puedes tomar el Vicks, no te intoxicas o algo. Pero bueno, vámonos a una pausa y ahorita regresamos con las canciones que me están pidiendo. Aquí vamos a estar hasta las 1 de la tarde, con lo mejor de los Yesterday Hits a través de Digital 949.
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1: Una de la tarde con 9 minutos y ya estamos de regreso. Arrancamos el 2x1 Café. Ya tenemos por acá 2x1 de Cristian Castro, Osadía y No Podrás. Dice 2x1 de Cani García, que me inyecte y me aliviano de volada. Muy bien, yo creo que sí voy a tener que hacer eso. A ver, acá también tenemos, dice, no importa dónde vayas, Chucky siempre te encontrará aquí saludando. Espero que te vaya muy bien por el resto del día. Ya pusimos la canción de Café Retro que nos... ¡Ah, no pediste 2x1! Gracias, gracias por estar aquí con nosotros. ¡Ay, porque te vas a desaparecer! Dice Rubí, OV7, muy bien. ¿Ayer pusimos OV7 o cuál pusimos? ¿Sí te hice caso o fue antier? Ah, sí, sí fue ayer. Vámonos ahora sí con esto de David Bisbal mientras que preparamos sus 2x1. Así que no le cambies, quédate con nosotros. Hola Connie, ¿cómo estás? Qué gusto saludarte, qué gusto verte por acá también a ti. Yolanda, ya se están reportando todos. Ahora sí, ya llegaron. Llegaron tantito tarde, pero qué bueno que están aquí. Víctor dice 2x1 de Camila. Ya estoy viendo que Connie está recording también su audio, así que vamos a ver qué va a pedir.
2: Como ya sabes, en Nuevo Laredo trabajando con tal actitud.
1: Qué bueno.
2: Escuchándote y pues un 2x1 de Gloria Trevi.
1: ¡Ya! Ok, muy bien. Entonces, ahí acaba de llegar otro 2x1 de la Quinta Estación. Muy bien, pues se me hace que ya se armó. Se me hace que ahora sí ya tenemos la hora completa. Pero antes vámonos con esto de David Bisbal. Se llama Vivir Así es Morir de Amor. Y la escuchas aquí en Digital 949.

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Ozuna con esto que se llama Una Aventura aquí en Digital 949. Y oigan, vamos a tener ahorita, les voy a decir cuál es la pregunta del día para que no le cambies, para que te quedes aquí con nosotros. Pero antes nos vamos a ir con esto de OV7, se llama Love Colada, que me la estaba pidiendo Rubí aquí a través de nuestro WhatsApp. Así que quédate con nosotros en la Estación de los Éxitos.

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0: ahora sí, ya estamos de regreso, 2:31 p.m. Y ahora sí, quiero que me digas canciones para ayudarte a superar a alguien. A lo mejor son canciones que te empoderan y dices, ¿sabes qué? Ni porque estoy llorando, o sea, ni porque la extraño, o sea, yo estoy bien sin él. Canciones que te ayudan a superar a una persona. Mándame tus respuestas aquí a través de nuestro WhatsApp traído a ti por Bielma Law Firm, es el 956-566-5576, 956-566-5576. Canciones que te ayudan a superar a algún amor, o hasta alguna amistad también puede ser, ¿por qué no? A superar a una persona. Mándame tus respuestas, y mientras nos vamos con música nueva traída a ti por James Nissan, esto es Ahí de Karol G junto a Drake, y la escuchas aquí en Digital 949.
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Y estamos de regreso con la pregunta del día. ¿Canciones para superar a alguien, a alguna persona, ya sea un amor, una amistad, la persona que tú pienses, la persona que tú quieras, hasta un jefe si quieres? Canciones para superar a alguien. Esta es la primera que me mandaron. Ya te olvidé, de Yuridia. Creo que Yuridia tiene muchas de estas, pero pues esta es la más, ¿no?

0: te olvidé. Así de fácil, así de fácil. Si necesitabas una canción para dedicarla, aquí está esta de Yuridia. A ver, tenemos otro audio.
1: Buenas tardes, Eva.
0: Buenas tardes.
1: De Karim León, de Compas, de Compas.
0: Karim León, de Compas. Vamos a ver.

0: ¿Pero tú crees que esta canción sí sea para superar a alguien? O sea, porque ya son amigos. Ya no van a hacer nada más.
1: Buenas tardes, Eva. La de Malabares de Grupo Duelo. No sé si se puede poner esa, pero esa canción.
0: En esta hora se puede poner lo que sea, porque es nada más un pedacito. Entonces, sí, sí la ponemos.

te digan esta, la frase que sigue. No eres esa diosa que yo me imaginaba. Yo también me equivoqué. Ay, ay, ay. Dice por acá, buenas tardes, pesado, a chillar otra parte, ni que valieras tanto. Vamos a ver. Es que siento que de regional mexicano, pues sí hay muchas. Sí hay muchas canciones que son así como para superar a alguien. Ya sí, para. Mira, ay, pero... otra vez estos comerciales. Vamos a música y ahorita regresamos con las canciones que me están diciendo. Canciones para superar a una persona. Canciones para superar algún amor, alguna amistad, algún trabajo. Para superar. Mándame tus respuestas aquí a través de nuestro WhatsApp. Mientras, vámonos con música de Rauw Alejandro aquí en Digital 949.

eso, nos quedamos con este que me pusieron y que valieras tanto del Poder del Norte. Les digo, puras el regional mexicano son las que nos quedan. Aunque dice, se me hace que no son más de dolidos que para superarlos.

0: Todos los que andan ahorita con el corazón roto, ya tienen muchas canciones para poder dedicar o para poder cantar. A ver, tenemos el siguiente audio, vamos a ver.
1: ¿Según quién? De Maluma y Carin León.
0: Ah, sí, sí es cierto. ¿Según quién? De Maluma y Carin León.
1: Buenas tardes. Una canción para olvidar. Bueno, yo no me voy por lo romántico. O la de Gloria Trevi de Ábranse Perras. O la de Gloria Trevi con Alejandra Guzmán de Más Buena. Cualquiera de las dos a mí me empodera.
0: Ándale, hay canciones que te digo, no tiene que ser exactamente de desamor, pero hay canciones que dices, si esta canción me empodera de que yo soy la más hermosa, soy la más guapa y no necesito a nadie. Entonces sí, esta es una.

0: Muchas gracias de la banda La Adictiva. Esa créeme lo que me ayudó bastante. Saluditos, Eva, que te mejores.
1: Gracias, gracias. Ay, ya me quiero mejorar. Pero, ¿qué dices? Ni necesité ir al psicólogo.

0: Ay, no, qué feo que te dediquen esta canción. Ay, ay, ay, esta canción está fuerte. O sea, gracias por haberme abandonado. Gracias a eso conocí a la mujer que tengo hoy. No, hombre, me muero. Dice por acá, te apuesto, de marca MP. Vamos a ver, vamos a ver.
1: Seguimos avanzando. De los temas originales, de los temas románticos.

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1: Buenas tardes, licenciada Eva. Canciones.
0: Buenas tardes.
1: Julieta Venegas, despedida. Despedida, Julieta Venegas.
0: A ver, despedida de Julieta Venegas. No me acuerdo qué dice esa canción.

que como hay canciones que de verdad describen perfectamente lo que estás sintiendo. Por eso me gusta la música, por eso. Porque siempre nos acompaña en los momentos que las necesitamos. Dice, hola, me acabo de acordar la de que te ruegue quien te quiera, que no sé quién la canta. A ver...

0: te quiera.
1: Ay, ay, ay. Pero bueno, ya es jueves, ya se vale.
0: Y te vas a quedar queriendo,
2: sí, chiquitita. La de Viernes sin tu amor de Mago Chicano.
1: ¿Viernes sin tu amor? ¿Dijiste Chelis? Siento que escuché hasta el principio, pero ya han de estar confundidos que están diciendo, ¿qué? ¿Por qué son de

Castro, es mejor así. Con esa superas todo. Todo de todo. Amores, como decía, amistades y todo. Vamos a escucharla. Es mejor así de Cristian Castro. Ahí está, para que todos cantemos juntos. Bueno, yo no porque me duele la garganta, pero ustedes canten.

0: sí, con esta, for sure, superas a cualquiera.
1: Hola, Vita, creo que aplica la canción de La Apuesta de Eric Rubin. Creo que sí aplica, como ya superamos esto. De hecho, son dos personas.
0: Estoy buscando la Eric Rubin, a ver, no la estoy encontrando. Ahí está, es la de Thalía con Eric Rubin.

0: dice por acá, sin llorar, de Yuridia. Les dije que de Yuridia había bastantes. Bastantes que podemos
1: sin llorar
0: poner.
2: Oye, hermosa, una canción que la canta el Commander Alfredo Ríos, Pero Me Quiero Más Yo.
0: ¿Cómo dijo al final?
2: Pero Me Quiero Más Yo.
0: Pero Me Quiero Más Yo. A ver.

0: de la tarde. Ya nada más voy a decir las últimas que nos quedaron por acá. La ventana contestada de Jenny Rivera, la de Me Voy de Julieta Venegas, la de Ya te velé de Los Tigres del Norte. A ver, acá tenemos a...
1: Buenas tardes. La de Kenny García, Hoy Ya Me Voy.
0: Hoy Ya Me Voy, sí. Justo creo que la pusimos en el 2x1 hoy, ¿verdad?
1: Que te repongas pronto.
0: Gracias.
1: Y todas las de Paquita, la del barrio.
0: También. Aquí por último.
2: Anda, ya para aceptar que superaste algo, la de Descansa, Campeón del Commander, esa está bien perrona.
0: Pues ya quedaron, ahí está, listo. Gracias a todas las personas que nos mandaron sus canciones para superar algún amor, para superar alguna persona. Y si estás pasando por eso en este momento, mira, yo sé que en este momento a lo mejor estás triste, hasta te duele el corazón, pero todo pasa y luego vas a ver que a lo mejor era para lo mejor, o sea, era lo que necesitaba pasar para que tú encontraras a otra persona, para que tú fueras más feliz. Pero pues sí va a doler un ratito, pero estoy segura que todo pasa, ¿ok? Así que bueno, les mando muchos besos y muchos abrazos. No porque ya me despida, pero para las personas que traen el corazón medio roto. Vámonos ahora sí con más música. Mira, de hecho nos vamos a ir con Daddy Yankee, Lo Que Pasó, Pasó, aquí a través de Digital 949.

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0: de la tarde con 17 minutos y la pregunta del día de hoy para los niños es: si pudiera llover cualquier cosa, ¿qué te gustaría que lloviera? Aparte de pues lo que ya conocemos, ¿verdad? De las gotas de lluvia, de agua. Imagínate que lloviera chocolates, imagínate que llovieran juguetes, que llovieran muñecas, que llovieran... No sé.
1: Que lloviera horchata.
0: Que lloviera horchata, dice Guaco. Bueno, Guaco, no eres niño, pero está bien. Voy a dejar que participes aquí en nuestra dinámica. Manda tu respuesta. Recuerda que esto es el segmento para los niños que van saliendo de la escuela y los que todavía no entran en la escuela están disfrutando sus últimos días de vacaciones. Ya no falta ahora sí nada. Muchos entran la próxima semana, así que últimos días para disfrutar de sus días libres. Vámonos ahora sí a una pausa y al regresar quiero que me digas qué te gustaría que lloviera. Si pudiera llover cualquier cosa, ¿qué te gustaría que fuera? Mientras, vámonos con más música. Bueno, vámonos un corte y al regresar seguimos con más aquí en Digital 949.
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0: Estamos de regreso, 3 de la tarde con 30 minutos. La pregunta del día de hoy, si lloviera algo que no fuera agua, ¿qué te gustaría que lloviera? Mira, la pregunta es para los niños que van saliendo de la escuela, pero está bien. Le voy a dar chance a estos dos audios. Vamos a escucharlos, a ver, vamos a ver.
1: Que lloviera dinero, que lloviera dinero.
0: Que lloviera dinero, imagínate, no hombre. Que hubiera huracanes todos los días, así todos seríamos millonarios.
1: Que llovieran puras micheladas, Eva, buenas tardes. Se ando pasa. Bien crudo.
0: Apenas es jueves, o sea, apenas hoy es el día en el que puedes enfiestarte, pero bueno, está bien. Dice por acá, buenas tardes, Eva, soy Alana y yo quisiera que lloviera tarjetas de Roblox para comprarme el pase VIP y Premium. Bye, bonito día. Gracias, Alana, por mandarnos tu mensajito. Imagínate que hubieran tarjetas de Roblox. ¿Cuántos no correrían? Así como cuando es la piñata, ¿no? Estarían en su casa, empieza a llover. No, hombre, todos terminarían empapados. A ver, vamos a escuchar acá estos audios.
2: Hola, Eva. Creo que llovía. Prefiero que llovía comida y agua para las gentes que viven allá y que están buscando algo de comer.
0: Ay, me encanta. Qué hermoso niño.
3: Hola, Eva. Me llamo Carlos.
0: Hola, Carlos.
3: Espero una que lluvia. Que lluvia de PlayStation 5.
0: Pero que sin que nos duela. Imagínate que nos caiga un PlayStation en la cabeza.
4: Hola, Eva, me llamo Juan.
0: Hola, Juan.
4: Espero que lluvie agua. Quiero que lluvie de dinero.
0: ¿Dinero? Ok, tú eres de los míos, yo también.
5: De Chami.
6: Que lo chich.
5: Que lo chich.
0: Pensé que ya había hecho

0: Switch, pero no, ya me puso aquí su mamá. El último audio es de mi hijo de 3 años, el que quiere que llevan Stitch. Imagínate, mini Stitches, todos con un Stitch en su casa.
1: Me gustaría que hubieran juguetes.
0: ¿Juguetes? ¿Pero cuál? ¿Alguno en especial o cualquier juguete te gustaría?
2: A ti hablé de este teléfono porque ya me bloqueó Iván del otro.
0: Ah, me imaginé, dije.
2: Castigado, aquí ando,
0: ya sabía, dije, esta voz se me hace demasiado conocida. Dije, siento que es el castigado, pero como no era tu número, no estaba tu nombre, dije, pues ya va a haber a lo mejor alguien que le quiera hacer la competencia al castigado, pero si eras tú.
1: Bratz,
0: que llueven Bratz. A mí me encantaban las Bratz cuando yo era chiquita. Me fascinaba jugar con ellas. Tenía Barbies y jugaba también con las Bratz al mismo tiempo. Y las Bratz eran así como las niñas cool, con su pelo, con sus outfits. Y aparte tenía también una Bratz que era así como grande, que no sé si se acuerdan de esas muñecas que nada más era la cabeza para que tú las peinaras. Ahí aprendí a hacer trenzas. Era Chloe. No sé ahorita cómo se llaman las Bratz, si siguen con los mismos nombres, pero en mis tiempos eran Chloe, otra se llamaba Jade, otra Sasha se me hace. Pero sí, me encantaban esas muñecas. A ver, castigado.
2: Que lleven locutores, que lleguen temprano y sean responsables. Que si entran a las 6 de la mañana, que lleguen a las 6 de la mañana, Eva, no que lleguen a las 7, 7 y media.
0: Ahorita le hago forward estos audios aquí a mi compañero, ¿eh? Dice que a mi... A ver...
3: Amiguitos,
0: muy bien. Pues vámonos ahora sí con más música. Recuerden que la pregunta del día de hoy es: ¿qué te gustaría que lloviera si no fuera agua? Y este es para los niños, que bueno, le di chance aquí a dos, ¿verdad? Bueno, ya probablemente a tres. Me acaba de llegar otro audio.
4: No, hombre, castigado. Si Iván no pone los audios de uno, que te va a andar haciendo caso por llegar temprano.
0: Ay, no, hombre, ya salieron aquí bien quemado, Iván. Pero bueno, pues es que como estamos en la hora del DJ Buzz After School, Pues se vale también estos audios para Iván. Al rato yo le hago forward a todos para que los escuche. Vámonos ahora sí con esto, que es música nueva traída a ti por James Nissan. Se llama Caducaste y la escuchas aquí en Digital 949.
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0: Con esto me despido. Yo soy Eva. Te mando muchos besos. Te mando muchos, muchos abrazos. Que tengas increíble tarde. Te espero mañana de 12 a 4 de la tarde. Te dejo con Montse Lerma de 4 a 7 y de 8 a 12 llega Showboy Show. Espero que tengan excelente jueves. Un muy bonito inicio de fin de semana porque, como ya vi, muchos ya quieren fiesta desde hoy. Desde la hora pasada ya traían todo el ambiente, así que a disfrutar la vida. Vámonos con esto de Olivia Rodrigo, se llama The Cure y la escuchas aquí en Digital 949.
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Muy buenas tardes, mi gente bonita de Laredo, Texas. Feliz jueves, viernes, Junior, 27 de agosto. Soy tu locutora Montse Lerma y desde este momento comienza oficialmente Zona Digital a través de Digital 94.9. Si hoy despertaste pensando, ya no puedo más con esta semana, tengo excelentes noticias porque mañana es viernes. Así es que este jueves vamos a agarrar nuestro segundo aire, un segundo respiro. Si vienes saliendo del trabajo, vas a recoger a los pequeñitos de la escuela o andas haciendo mandados cruzando la ciudad de un lado a otro, todavía estás en la oficina viendo el reloj, cada 7 segundos, aquí me quedo contigo hasta las 7. Hoy tenemos días nacionales buenísimos, dinámicas, datos que probablemente no conocías y claro que a las 5 llega el Traffic Jam acompañándote en el trafiquito y a las 6 la hora de los espectáculos. Pero bueno, para empezar quiero saber cómo llegaste este jueves, con toda la actitud, sobreviviendo, necesitando vacaciones urgentes o no sabes ni en qué día andas. Repórtate porque tu show favorito aquí en Digital 94.9 ya comenzó.

Y el día de hoy, mi gente, en este jueves 27 de agosto, tenemos una celebración que me encantó. National Just Because Day, es decir, el día de hacer algo simplemente porque sí. Este día se celebra cada 27 de agosto y la idea es romper un poquito la rutina haciendo algo espontáneo, algo sin necesitar una ocasión especial. La celebración se atribuye a Joseph Goodwin y comenzó como una tradición familiar a finales de los años 50. Así es que el día de hoy, compra flores, nada más porque sí. Llámale a alguien.

0: Nada más porque sí. Pide el postre nada más porque sí. Ponte esa ropa que guardas para una ocasión especial, porque hoy es la ocasión especial. Hoy despertaste, hoy respiras, hoy trabajaste, hoy tienes una familia, hoy tienes niños sanos que llevaste a la escuela. Así es que, definitivamente, te tengo una dinámica. Si hoy pudieras hacer una cosa completamente espontánea, sin preocuparte por dinero y trabajo, ¿qué harías? ¿Te comprarías un boleto de avión? ¿Te irías de shopping? ¿Te tomarías el día libre? ¿O invitarías a cenar a toda tu familia? Yo quiero respuestas. El día de hoy no aceptamos, pero ¿por qué? Si no, la respuesta es... porque sí. Mándanos su respuesta a través del WhatsApp de Digital 94.9.
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2: 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Se reporta falta de estacionamiento por la fiesta de 15 de Cami.
3: Noticias de último minuto. Afirman que hay espacios al frente de la casa de Iván.
2: Noticia de último minuto. Iván está cobrando por el estacionamiento.
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fuerte. Una madre tratando de no derrumbarse. Un hermano que pierde un poco de su infancia. Porque cuando un niño sufre, una familia sufre. Y su comunidad lo siente. Sanar no es algo que se hace en soledad. Doctores, amigos, vecinos, incluso desconocidos, siempre aparecen. Y es que entendemos que cuando a un niño le regresa su sonrisa, es más que una vida recuperada. Sus padres.

Acabas de escuchar a Carlos Rivera con Rake aquí en Digital 94.9. Y ahora vámonos con algo delicioso, porque el día de hoy también celebramos National Peach Day, el Día Nacional del Durazno, que a mí en lo personal me fascina. Agosto es temporada importante de duraznos aquí en Estados Unidos y este día celebra precisamente esta fruta tan deliciosa. Pero yo voy a convertir esto en una competencia. Solamente puedes quedarte con uno. ¿Qué escogerías? ¿Un pie de durazno? ¿El té de durazno? Que a mí también en lo personal me encanta, me fascina. Yo creo que me tomo un té de durazno unas 3 o 4 veces por semana. Así de tanto me encanta. Y bueno, también puede ser un smoothie de durazno o duraznos con crema e incluso nieve de durazno o el duraznito solo. ¿Cuál gana? ¿Cuál es el que tú te comerías? Porque definitivamente que cada persona tiene su gusto distinto en ciertas frutas. Por ejemplo, yo te voy a dar que a mí la fresa me gusta mucho en chocolates, en malteadas, como tipo en el Nesquik, pero no me gusta la fresa con crema, no me gusta la fresa sola, pero sí me gusta el relleno de fresa en el pastel. Está curioso, ¿no? Por eso te pregunto, platícame, ¿cómo es que te gusta a ti el duraznito? A través del WhatsApp de Digital 94.9.

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Ya casi se llegan las 5 de la tarde, mi gente, y antes de que nos vayamos a la siguiente hora, quiero dejarles algo inspirado, precisamente en el Just Because Day que estamos celebrando hoy. Y es que no todo lo bueno en tu vida tiene que ser productivo. A veces parece que hasta cuando nuestro descanso necesita tener un objetivo. Voy a caminar para quemar calorías. Voy a leer para aprender. Voy a descansar para mañana producir más. Y si alguna vez haces algo simplemente porque te hace feliz, voy a escuchar música porque quiero sentarte afuera, tomarte un café, jugar con tus hijos, hablar con alguien, sin convertirlo en alguna tarea. No somos máquinas de productividad. También necesitamos momentos que simplemente se disfruten. Somos humanos. Y hablando de disfrutar el camino, ya llegan las 5 de la tarde, se llega el Traffic Jam para acompañarte en el trafiquito con música continua traído a ti por Ansira Volkswagen. Así es que mi gente, súbele porque llega música que te encanta. Llega música de Wolfline, llega música de Manuel Turizo con Ozuna y llega música de Fate. Todo esto aquí en Digital 94.9 con tu amiga Montse Lerma.

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1: Y ya llegaron las 5 de la tarde, mi gente. Esto es nuestro Traffic Jam traído a ti por Ancira Volkswagen. El día de hoy comenzamos con un concepto interesante de conducción defensiva. Una luz verde que ya lleva un rato encendida puede cambiar antes de que tú llegues. El error, ver verde desde lejos y asumir perfecto va a seguir verde. No necesariamente cuando te aproximas a una intersección. Sigue observando la señal y las condiciones alrededor. No aceleres solamente para intentar ganar al semáforo y presta atención a vehículos que podrían girar, peatones o también a tráfico cruzado. El verde significa que puedes proceder cuando sea seguro. No significa cierra los ojos, pisa el acelerador y confía. Así es que mi gente, por favor, en las intersecciones requieren atención aunque tengamos el color a nuestro favor. Y ahora sí vamos a arrancar con todo en el trafiquito. Llegó el Traffic Jam traído a ti por Ancira Volkswagen con música continua, música sin comerciales. Solo aquí, en Digital 94.9.

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2: Llegamos a la hora del consejo del día con tu amiga Monse Lerma, aquí en el Traffic Jam, traído a ti por Ancira Volkswagen. Y bueno, mi gente, déjame te platico. Sé que pasa mucho, y más en esta temporada. Ahorita es la temporada de las abejas, de las hormigas, de un poquito de todo. Así es que vamos a plantar esta situación de terror versión Texas. Vas manejando tranquilamente y de repente, una abeja adentro del carro. Primera regla, no conviertas el vehículo en una lucha libre mientras vas manejando. Tienes que mantener el control del volante. No comiences a manotear desesperadamente. Si necesitas resolver la situación, busca un lugar seguro donde detenerte, porque el insecto puede ser una distracción, pero perder el control del vehículo es un riesgo muchísimo mayor. Lo mismo aplica si se cae algo, aparece una araña o tus hijos tiraron algo atrás. Primero, controla el carro, después resuelve el caos. Y ahora sí, quiero historias. ¿Cuál ha sido el animal o el insecto más inesperado que se te apareció adentro del carro? Definitivamente estoy segura que tienes varias historias muy interesantes. Seguimos con más música aquí en Digital 94.9, con música continua sin comerciales, solo aquí en el Traffic Jam, traído a ti por Ancira Volkswagen.
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8: Y ya estamos por cerrar nuestro Traffic Jam, mi gente. Y vamos a cerrar con una costumbre que quiero que no desaparezca: el saludito de gracias. Alguien te deja incorporarte, manita. Alguien te da un espacio, manita. Alguien espera que salgas, manita. No cuesta absolutamente nada. No necesitamos bajar la ventana, mandar una carta certificada, mandarle un beso. Simplemente reconocer muchas gracias, te vi. Gracias por lo que hiciste. La conducción también tiene comunicación no verbal. Y mientras más predecibles, pacientes y considerados seamos, menos estrés generamos entre todos a esta hora del tráfico. Así es que hoy hagamos el tráfico un poquito más humano, más empático. Y cerremos el Traffic Jam con música continua, traído a ti por Ancira Volkswagen con la mejor actitud, definitivamente. Y además que ya se acerca la hora de los espectáculos, mi gente. Sigue en Digital 94.9 con tu amiga Montse Lerma.

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Y ya son las 6 de la tarde, mi gente. Llegó la hora que nos encanta, la hora del chismecito, la hora de los espectáculos, todo lo que quieres saber de tus artistas favoritos, del reality show que está dando mucho de qué hablar aquí en Digital 94.9. En Zona Digital con tu amiga Monse Lerma, te enteras de todo. Empezando con la casa más famosa. Y es que ya la placa quedó definida. Ya están los nominados: Mariana, Gema, Ernesto, Karina y Brianda y Luis. Son los nominados de

esta semana. Ahora comienza la lucha por permanecer en la casa. ¿A quién apoyas tú? Y es que por primera vez, Karina Torres quedó nominada y tendrá que enfrentarse al voto del público para asegurar su permanencia en la casa. ¿Qué tan fuerte será el apoyo de su fandom? ¿Tú crees que sea lo suficiente para que se quede aquí? ¿O ya sale fuera este domingo? Solamente el público lo decidirá. Así empezamos de fuerte aquí en Los Espectáculos con tu amiga Montse Lerman, Digital 94.9. No le cambies.

0: durante más de 4 décadas, deja un legado imposible de olvidar para millones de fans de Transformers. Su voz se convirtió en símbolo de liderazgo, de fuerza y de nostalgia para quienes crecieron escuchándolo. Así es que definitivamente que descanse en paz Peter Cullen, conocido como Optimus Prime de Transformers. Que Dios lo tenga en su santa gloria y definitivamente que su voz quedará por siempre en el legado y marcando la infancia de muchos de nosotros.
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Continuamos con más de los espectáculos, mi gente, aquí en Digital 94.9. Y bueno, José Eduardo Derbez, que la verdad es mi favorito de todos los Derbez, pues regresó ya de Europa. Él andaba ya por allá grabando unos proyectillos que traía de trabajo y respondió a todos los rumores que si estaba separado o no de su esposa Paola Dalai. Y él dijo que claro que no, que de hecho tienen una alfombra roja, que ellos están muy fuertes, muy sólidos y que incluso ella andaba también en un proyecto trabajando y él se llevó a la pequeña Tessa allá a Europa. Y la verdad es que mira, a mí me da muchísimo gusto porque estamos viendo ahorita una generación de papás tan involucrados, de que no les da miedo cuidarse a los niños solos, sin la mamá. Que definitivamente eso es de admirarse, el que el papá siga trabajando, luchando y también la mamá siga avanzando en su carrera profesional y que pueda contar con ese apoyo de decir, oye, ¿sabes qué? No pasa nada, yo me llevo a la niña. Oye, y luego cuando ya regreses, pues tú te la llevas. O sea, oye, porque ellos siguen trabajando, ellos siguen luchando.

luchando y siguen saliendo adelante con sus carreras, y definitivamente que eso obviamente también pues Tessa lo va a ver, ¿verdad? Cuando ella crezca, ya tiene apenas 2 añitos, y definitivamente que habla muy pero muy bien de ellos. Y bueno, también José Eduardo aclaró, pues le preguntaron acerca de su hermana, ¿verdad? Si Aislinn Derbez estaba regresando o no con Mauricio Ockman, y él dijo que ni él sabía, dijo que le andaba diciendo que para qué hacía películas con los exes, que con los exes no se hacían películas, que si se iban a volver o no, así es que él no sabe, y todos nosotros seguimos con que queremos que regresen, claro que sí. También aclaró los rumores de su mamá, Victoria Rufo, quien dijo que Aitana, la hija de Eugenio Derbez y Alessandra Rosado, pues estaba en esa edad que pues ahorita no se ven así como que muy agraciados, ¿verdad? Y pues cállate, se le fueron encima, y él dijo que no debemos de sacar de contexto que obviamente su mamá es muy reconocida porque tiene un humor negro, y que no lo dijo pues con esa intención. Así es que mi gente, hay que dejar de inventarles rumores a los Derbez, ellos andan felices, contentos, y pues cada quien su vida, ¿verdad? Definitivamente. Pero al menos, aclarado, no se está divorciando, no está separado, todo está bien, y que viva el amor. Esto fue todo los espectáculos, mi gente, aquí en Digital 94.9.

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Y bueno, mi gente de Digital 94.9, gracias por regalarme otra tarde. El día de hoy quiero dejarles un reto inspirado en lo que celebramos hoy. Esta noche haz algo pequeño que normalmente pospones. No porque sea productivo, no porque alguien te lo pidió, no porque tengas ganas de publicarlo. Hazlo porque te hace feliz. Cómete algo rico, llámale a alguien, pon tu canción favorita, sal a caminar, abraza a tus hijos, dile algo bonito a tu pareja. Just because, porque sí, porque a veces los mejores momentos de nuestra vida no estaban programados en el calendario. Y yo soy tu amiga Montse Lerma. Esto fue Zona Digital a través de Digital 94.9. Gracias, Laredo, por dejarme ser parte de tus tardes. Maneja con cuidado, llega con bien y mañana tienes una cita conmigo a las 4, porque llega el viernes juntos aquí en Digital 94.9. Besitos y bendiciones.